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1: Activamos el Big Show del ranking latino con clásicos. Enrique Iglesias, bailando.

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0: Las historias de amor, viste, que tienen sus subidas, sus bajadas, sus alegrías, sus tristezas. Y en cualquier vuelta de la esquina, tené cuidado, Cardelino, porque te pueden clavar un puñal.
1: ¿En serio?
0: Esto le pasó a Renzo. Por eso él me inspiró para escribir esta canción que dice así.

Luis Fonsi conserva el cuarto lugar. El artista que quizá vos tenés más por la canción Despacito, que fue un éxito. Bueno, una canción que consiguió 4 Latin Grammys, incluyendo Canción del Año y Grabación del Año.

0: Momento decisivo en el fin de semana del ranking. Estamos en el podio. Maluma y Kany García siguen terceros con 1 más 1.
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0: ecuación.
1: Uno más uno de Maluma y Kany García, canción que ya podés votar en rankinglatino.com, la página oficial.
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1: Llegamos al puesto 2 del Ranking Latino. Medalla de plata para Ruggiero y Maxi Espíndola. Perdón la demora.

0: a seguir aquí. Walls y Dani Fernández, fin de semana en lo más alto del ranking latino, son el número uno con Vulnerable. Y así terminamos esta edición especial del ranking latino. Soy Santiago Altieri, gracias por sumarte, por votar cada canción en la página oficial. Esto fue Ranking Latino, la lista oficial que te acompaña toda la semana y te activa el fin de con toda la música. Chau, abrazo grande.
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Estoy cansada. Me he reído tanto, tanto que a mis ojos ha asomado el llanto. Tanto que este rictus que contrae mi boca es un rastro extraño de mi risa loca. Tanto que esta intensa palidez que tengo, como los retratos de viejo abolengo, es por la fatiga de la loca risa que en todo mi cuerpo su sopor desliza. Que estoy cansada. Déjame que me duerma, pues, como la angustia, la alegría enferma. Qué rara ocurrencia decir que estoy triste.

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¿Qué cuentan? ¿Cómo les va? ¿Cómo andan? ¿Todo bien? ¿Todo encaminado? Bueno, esperemos que sí. ¡Qué día lindo tenemos! Pero por favor, ¡qué frío! Llevo tu sueño hasta... Está fresca la mañana realmente, pero al menos tenemos un lindo sol. ¿Va a cambiar el día durante la jornada? Bueno, se los cuento en un ratito a través del pronóstico del tiempo extendido. Es verdad, no se quiere ir el invierno. Estamos a punto de comenzar la primavera, pero el invierno está firme. 6204-85, mensajero de la radio, para que desde este momento me vayan acompañando. Redes sociales, Sergio Fabián, Mancilla Ceballos. Solo es cuestión. Con todas las pilas cargadas, con mucha energía. No sé si Everready o Duracell, pero que las pilas están cargadas, están cargadas. Tengo mucho por ganar. Energía positiva para este domingo. Vamos, vamos, vamos, que recién comenzamos a transitar la mañana de FM 10, Radio Ciudad, con muy, pero muy buena música. ¿Estamos? ¿Nos acompañamos? ¿Disfrutamos? ¿Sí?

0: La música de la mano de Jorge Rojas, qué lindo tema este, ¿eh? Voy a celebrar y vamos a celebrar que tenemos un día más juntos, que nos vamos a acompañar, que vamos a disfrutar de este tiempo de radio hasta la hora 13 exactamente. Bueno, Olgui, un poquito tarde, Olgui, un poquito tarde, pero bueno, está Olgui. Sintonizando FM 10 en Radio Ciudad, le damos la bienvenida a la mañana. No quería dejar de saludarte, me dice Olgui. Bueno, por acá estoy, en Dorrego, esquina Avellaneda.
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0: Le mandamos un beso grande a Patricia, que ya nos está haciendo el aguante. Gracias, Patricia, como siempre.
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0: Vamos saludando a Claudia. Todavía no me he levantado, me dice Claudia, pero ya te estoy acompañando, Sergio. Que tengas un lindo, lindo domingo.
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0: Hasta la hora 13 nos vamos a hacer muy buena compañía.
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0: 8:09, le damos la bienvenida a nuestra oyente de Barrio María del Carmen, Nilda. Dice, buenos días, Sergio, no crea que no te estoy escuchando. Desde temprano, acompañada de mi mate. Vamos todavía, yo también, ¿eh? Ya me tomé un par de mates por acá por la radio mientras giraba la previa en el aire de la 106.1. El amigo Julio Martín, ¿cómo anda, mi amigo? Buenos días, Sergio. Espero que estés bien. Buen domingo con tu música. Dale gas a la mañana. Julio Martín.
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0: Nuestra amiga oyente Elsa ya nos está acompañando. Buen día, Sergio. Buen programa y buen domingo. Abrazo enorme, Elsa. Gracias. Gracias por estar, ¿eh?

La música es girando de la mano de la Sole, Soledad Pastorutti, haciendo caña con Ruda. Bueno, le mandamos un beso grande a la abuela Coca y a Susana que me están acompañando desde Mar del Plata, sintonizando FM 10 Radio Ciudad. Soledad Pastorutti haciendo caña con Ruda. Les recuerdo que no pueden hacer llamadas, simplemente tienen que dejar mensajes o audios.

0: Gracias Norma Narváez, gracias Roberto ahí por la compañía. La gente de Barrio María del Carmen que ya me está acompañando. Tengo para contarles la página de la radio, domingo 13 de septiembre del año 2026. Va la disparada este mes. Cuando uno quiera acordar, va a llegar ya diciembre. Y se nos va el año. Domingo 13 de septiembre del año 2026, Día del Profesor de Natación, Día del Zapatero. Le mandamos un saludo grande a nuestro vecino, amigo, el señor Manzanita. Día del Infante de Marina, Día del Programador Informático, Día Nacional del Bailarín de Folclore, Día Internacional del Chocolate, Día del Bibliotecario. Del 12 de septiembre al 19, Semana del Bienestar de las Américas. Del 10 de septiembre al 17, Semana Europea del Cáncer de Pulmón. La frase de la radio: mientras bailo, no entran en mis pensamientos otras cosas. Por eso sigo eligiendo ser feliz. Qué buena frase, ¿no? Santoral del día, Santa Ludmila en el día de hoy. 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
0: En un ratito, el pronóstico del tiempo. Vamos a comenzar a jugar y, por supuesto, vamos a saludar a los cumpleañeros de la jornada. ¿Seguimos?

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La recordada voz de Alberto Castillo en la mañana haciendo garufa. Bueno, 620485, mensajero de la radio.

0: ¡Qué tangazo, por favor! Ahí estábamos, la orquesta de Juan D'Arienzo, la voz de Mario Bustos, haciendo justo el 31.
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0: Qué linda mañana realmente nos ha tocado. Eso sí, hace mucho frío, pero bueno, el sol, al menos por el momento está, ¿no?
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0: Gracias, Martín, te mando un fuerte apretón de manos. Gracias por la compañía, mi amigo. Gracias por estar desde tempranito junto a FM 10 Radio Ciudad, ¿eh? Bueno, le voy a mandar un saludo grande a Ana y Miguel de la Agostina, que me están acompañando, y le vamos a regalar un tema musical, por supuesto. Tengo para contarles el pronóstico del tiempo para hoy domingo: cielo parcialmente nublado a despejado, descenso de temperatura, mínima de 1 grado bajo cero y la máxima de 12 grados. Día lunes, cielo ligeramente nublado, leve ascenso de temperatura, mínima de 1 grado, la máxima 16. Martes, cielo parcialmente nublado, frío fresco, la mínima de 12, la máxima de 12 grados. Miércoles, soleado, frío a temprano, luego templado, mínima de 2, máxima 17. Día jueves, cielo parcialmente nublado, fresco a templado, la mínima de 8, la máxima de 20. El día viernes, cielo soleado, frío a templado, la mínima de 7 y la máxima de 20. El día sábado, cielo nublado, frío a fresco, la mínima de 7 y la máxima de 15. Reitero, para hoy domingo, cielo parcialmente nublado, a despejado, descenso de temperatura, mínima de 1 grado bajo cero y la máxima de 12 grados.

0: Buen día, Sergio. Como vos dijiste hoy al principio, se puede decir bien, buen día, un día espléndido, con sol, que es lo que se necesita, pero me parece que el frío va a seguir, ¿eh? Para el miércoles creo que anuncian bajo cero. Pero bueno, ya estamos acostumbrados, un invierno eterno es esto. Bueno, ya va a llegar la primavera. En enero espero que ya, cuando armemos el arbolito, esté más templado, para ponerle un poco de humor a este frío de hoy, que no lo querés, va, yo no lo quiero. Bueno, mirá, te estoy escuchando desde la previa, a las 7 de la mañana encendí la radio y ya al ratito empezaste con el folclore. Te agradezco el tango Garufa, un recordatorio para mi hermano, cada vez que lo escucho, y salió tan bailarín, como dice la letra, tal cual era mi hermano, tal cual. Mis padres eran también muy bailarines y era todo de ellos. Mi papá era panadero y iba a los bailes, viste que antes iba de traje, volvía del baile, se quitaba el traje y ya se ponía a amasar y no se acostaba. Pero ¿quién le quita lo bailado, como decía él? Bueno, te agradezco eso y que tengas un lindo programa como siempre. Las que estén escuchando, que pasen un lindo día. Si pones un paso doble, hay una que está acompañada que seguro que se lo va a bailar, si podés ponerle un paso doble. Bueno, ella ya sabe quién es. Bueno, querido, un feliz domingo, como te volví a decir, y ya seguiré escuchándote hasta la una que vas a estar. Mi hermanita debe estar también desayunando, capaz que te está escuchando. Le mando un saludo a ella y que esté todo bien. Bueno, querido, hasta el lunes, si Dios quiere.
1: Bueno, gracias Ana María por tan lindas palabras, como siempre, ¿no? En un ratito lo vamos a sumar un paso doble. Ahora vamos a cumplir con Ana y Miguel de la Agostina, que me están acompañando desde tempranito, y le vamos a regalar esto.

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cortejo, un apoyo moral y espiritual, ya que si ofrecemos todas las alegrías, las penurias y sinsabores al Creador y sabemos llevar con resignación nuestros sufrimientos, tarde o temprano recibiremos la recompensa divina, porque recuerden que uno recoge lo que siembra. Es por eso que debemos estar en paz con Dios y con nosotros mismos. Si obramos bien, siempre nos va a ir bien. 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No hay entendimiento en su pareja, sus negocios marchan mal, sus animales se mueren. 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Nosotros que somos clarividentes, mentalistas, metafísicos, con este don tan maravilloso que la vida nos ha dado y que lo hemos perfeccionado a través de la lectura de esos grandes libros, como los libros de San Cipriano, Los Secretos de Alberto el Grande, Las Cuatro Magias, la magia blanca, la magia verde, la magia roja y la magia negra. Así nos perfeccionamos nosotras para hacerle frente a tanta maldad que hay hoy en día. Es por eso el decir que no hay que creer en brujas, pero que las hay, las hay. Así como hay día, hay noche, hay luz, hay oscuridad, hay Dios, hay diablo. En fin, la vida está llena de misterio. Nosotras queremos ayudarle a ustedes a encontrar esa solución a sus problemas. 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

0: Zamorana. 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Son muchos los mensajes que nos llegan día a día y vamos a darle respuesta a algunos de ellos. Mi nombre es Rubén, soy nacido el 10/6/75. Mi consulta es porque tengo dudas de mi novia. Quisiera una orientación. Rubén, por medio de tu fecha de nacimiento me dice que sos del signo Géminis, un hombre noble y muy sincero. Tu color para vestir es el color blanco. Tu número de suerte son el 7 o número sumado que den 7 como el 3 más 4. Tu ángel protector es el arcángel Chamuel. Te diré que sos un hombre muy celoso y esto te está llevando a dudar de Marina. Ella es una gran mujer, pero vos la estás cansando. Siempre has sido un hombre inseguro de lo que quieres y esto te va a destruir totalmente, ya que cualquier mujer se aburriría y así no sería feliz con nadie. Visítanos y así te orientaré mejor. Esta ha sido su pregunta, esta ha sido su respuesta. 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Escuchen lo que dicen los astros en el día de hoy.
1: Aries, los tránsitos del planeta son bastante movidos durante este mes, ya que el planeta del amor los mantendrá bastante receptivos. Tu número de suerte es el 533. Tauro, ideal para reconciliarse con la pareja si hubo dificultades, decorar el hogar o realizar actividades artísticas en familia. Tu número de suerte es el 324. Géminis, ideal para realizar un viaje a lugares desconocidos con la pareja, trabajar la autonomía e independencia en la toma de decisiones. Tu número de suerte es el 116. Cáncer, planificar radicarse en otro país o ciudad de cultura muy diferente, poner sanos límites a su relación de pareja y formalizar una relación. Tu número de suerte es el 890. Leo, ideal para atraer la atención y admiración de las personas que desee, forme un nuevo equipo de trabajo y renueve sus amistades. Tu número de suerte es el 013. Virgo, poner en orden sus objetivos laborales y darle prioridad a las metas, sanar problemas de la niñez que tienen consecuencias en el presente. Tu número de suerte es el 554.
0: Libra, sea prudente en materia de trabajo. Tu número de suerte es el 342. Escorpio, posible tensión familiar cuando surgen conflictos. Tu número de suerte es el 363. Sagitario, buen día para realizar deportes, caminar y desplegar con energías. Tu número de suerte es el 948. Capricornio, cerrará el mes con intensidad. Prepárese para empezar con mucha energía. Tu número de suerte es el 442. Acuario, día para expresar sus emociones con ternura. Tu número de suerte es el 162. Piscis, posibles choques familiares tengan la habilidad de manejar la tensión con serenidad. Tu número de suerte es el 042. Estos fueron los mensajes de los astros en el día de hoy. 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
0: 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Nos despedimos en el día de hoy deseándole que en sus hogares reine la dicha, la paz y la felicidad. Que Dios los bendiga. Hasta otro próximo programa.
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0: Bueno, muy bien, seguimos en Domingo Fantástico, exactamente 8:43, ¿no? 8:43. La ciudad está despertando de a poquito. Hay mucha gente que desde muy temprano, lo digo los domingos, está con su clásica caminata, porque hay gente que a pesar del frío, ¿no?, sale a caminar diariamente y está bueno que así lo haga, ¿no? Bueno, gracias Claudia, te mando un beso enorme, Claudia, que tengas un lindo domingo. La abuela Irma, desde Barrio La Ganadera, dice: buenos días, Sergio, qué hermoso sol, qué lindo día usted con su programa. ¿Qué más se puede pedir? Un temita, me dice la abuela por acá. Bueno, un ratito vamos a estar cumpliendo ahí con la abuela Irma, que ya me está acompañando. María Claudia, feliz domingo, una linda canción de Palito Ortega. Por ejemplo, me dice por acá María Claudia Marzano, que ya está en sintonía de FM 10 Radio Ciudad, ¿eh? Vamos saludando también a Norma. Buen día, Norma. Norma Campitelli, gracias por estar del otro lado.
1: Buen día, Sergio. Feliz domingo, Sergio. Llegó el domingo y qué pilitas. Son Duracell, por lo buenas que están hoy, que tan nuevitas están. Bueno. Pasame un tema de Sandro. Pasanos, va, porque hoy estamos los dos. Temprano no, pero tarde sí. Bueno, si podés, pasame, si me haces el favor, pasame un tema de Sandro, y si no, cualquiera. No te hagas problema. Qué fin de semana frío ayer. Qué frío hoy también, pero por lo menos hoy tenemos sol. Va a estar lindo. Qué frío, pero después se viene un calorazo. Yo sé una que, Dios mío, se viene un calorete de aquellos. El celular no sé si anda bien, el mío se enloqueció. Besos, besos y besos de Lidia y Luis de la calle Leiría. Chaucito, gracias por estar. Que te salga bueno el programa. Está re bueno y está re bueno. Gracias. Hasta mañana, si Dios quiere.
0: Bueno, gracias Lidia, desde la calle Alegría, que ya me estaba acompañando. Me parece que anda mal el celular de mi amiga Lidia por ahí. Pero bueno, vamos a ver qué pasa. 620485, mensajero de la radio. Le damos la bienvenida a Eva, que ayer cumplió años. Eva, ayer estaba escuchando yo el programa de mi querida compañera de tareas y amiga Sandra Regna, porque hizo un solo mandado ayer, un solo mandado personal que tenía que hacer sí o sí, porque si no, no almorzaba. Y después escuché el programa de Sandra, desde el comienzo hasta que finalizó. Excelente programa también, ¿eh? Muy entretenido, con un montón de cosas, oyentes que se fueron sumando a la mañana de la radio. Y escuché que era el cumpleaños de nuestra amiga oyente Eva. ¿Lo habrá festejado Eva el cumpleaños? Seguramente que sí, ¿no? Seguramente que sí. La verdad que no sé cuántos cumplió, porque en realidad la edad de la dama nunca se dice. Pero que cumplió años Eva, cumplió años.
2: Hola, muy buenos días, Sergio. ¿Cómo estás? Espero que muy bien. Estoy escuchando la radio desde la previa. Deseo que tengas un hermoso y bendecido programa y domingo. Hoy te quiero pedir, ya que es muy temprano, Sergio, muy temprano, algo de los Iracundos, el que tengas. Te mando un beso grande, grande, grande. Muchas bendiciones. Que tengas un hermoso, hermoso día de domingo, aunque esté muy frío, que dicen. Besitos.
0: Bueno, gracias Eva, gracias por la compañía de todos los domingos, de todos los días en definitiva. Fiel oyente de nuestra radio, ¿eh? Es oyente firme, que nunca cambia de radio. Veo que siempre hay oyentes golondrinas que van para acá, que van para el otro lado. No, Eva está firme, firme a FM 10 Radio Ciudad.
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4: Buen día, Sergio, ¿cómo andás? Hermoso día hoy, un sol hermoso hay.
1: Te estoy escuchando desde tempranito, como siempre, pero bueno, nunca hablo y hoy te quiero saludar por la radio. Muy lindo programa y que tengas un lindo domingo.
0: Gracias, mi amiga. Gracias, Mabel Ramos, Barrio Latino presente. Y hablando de Barrio Latino, me quedo para saludar al amigo José Díaz por ahí. Eduardo, hace un ratito comencé a escuchar la radio. Sergio, que tengas un excelente, pero excelente domingo. ¿Vamos a cumplir con más música?

Ana María me había solicitado un paso doble por acá, bueno, para una amiga que desde muy tempranito también sintoniza FM 10 Radio Ciudad a través de Domingo Fantástico. Y el beso grande, el abrazo ahí para todas las abuelas y abuelos de los distintos hogares de nuestra ciudad que me acompañan desde muy, pero muy tempranito.

0: llamaron.
1: Vamos a comenzar a jugar. Tengo ganas de que participen, de que se lleven premios. Que la pasemos bien, que la pasemos bien. Es un programa netamente musical, de entretenimientos, el toque informativo que nunca falta, obviamente, porque es un medio de comunicación. Y claro, está la compañía de ustedes del otro lado. Vamos a comenzar a jugar. Hoy recordamos música. Hoy vamos a recordar música. Temas musicales que marcaron tu vida, que te volaron la cabeza en aquellos años. ¿Te acordás de aquel tema que seguramente lo tarareabas, lo bailabas? Le decías a una amiga que lo escuchara porque era muy lindo y todavía te queda en tu mente. Por ejemplo, un tema de, no sé, de Cacho Castaña, de Palito Ortega, de Los Náufragos, de Los Linces, de Los Iracundos. Esos temas que hicieron historia y que nos marcaron, que hoy por hoy todavía los recordamos. Esa es la consigna que tenemos en el día de hoy. 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Un kilito de asado más medio kilo de chorizos. 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Son riquísimas realmente. Ayer, casualmente, yo degusté de empanadas de Pizza 1 espectaculares. Panadería y Facturería La Catalana, de San Martín y Brown, nos regala 2 kilitos de pan. Bochoví Carnes, de Rodríguez Peña y Leiría, un kilito de chuletas más un kilo de milanesas. Mi amigo Gastón dice, vos regalás, no hay problema, regalás, Sergio. El programa lo sumamos con Bochoví Carnes. Qué grande, Gastón, ¿eh? Bueno, muchas gracias. 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Las he probado, por otra parte. 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Hoy recordamos música, temas musicales que marcaron tu vida, que te volaron la cabeza en aquellos años. Dale, animate, recordamos juntos. ¿Te parece? 620485, el mensajero de la radio. No te olvides que tenés que dejar la respuesta correcta y, por supuesto, los 3 últimos números de documento y el nombre para poder participar.

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2: Muy bien, vamos a saludar a los cumpleañeros de la jornada, que son unos cuantos. 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Bueno, Pablo Nicolás López, Matías Robles, Facundo Soler, Franco Carballo, Darío Alejandro Ortiz, María Yelena Escalada, Karina Paz, Verónica Gallo, Lucía Gisela Almada, Juan Martín Fernández, Lucía Echeverri, Normalista, Francisco José Silvino, Aimé Cuello, Marcelo Teruel, Karina Andrea González, Mercedes Vanessa Luján, Sofía Belén Morena, Lorena Urrutia, Guillermo Álvarez, Graciela Manfredo, Franco Daloia, Martina Tatiana Benier, Michelle Morales, Paula Moyano, Melanie Iriarte, Tobías Benjamín Capurro, Tayel Errovidart, Franco Gandini y Tito Zápula están cumpliendo años en el día de hoy. Le mandamos un fuerte apretón de manos al amigo Tito Zápula por ahí. Feliz cumpleaños.

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4: Le voy a mandar un abrazo grande al amigo Lucho de Barrio Parque, que seguramente me debe estar escuchando el amigo por ahí, y la familia, por supuesto, ¿no? Quiero saludar también a Josefina en Barrio Parque, que forma parte de este encuentro. Por acá, Silvia. Hola, Sergio, como todos los domingos, sos mi compañía, excelente música. Hola, Sergio, como siempre, escuchándote, Ana y Miguel de la Agustina, pero qué grande, bienvenidos. Por acá, muy buenos días, amigo, te estoy escuchando desde las 7, un buen domingo, un saludito de parte de la abuela Teresa. Gracias, abuela, desde la previa, la abuela, ¿eh? Desde la previa está en sintonía de la radio. Hola, Sergio, buen día, espero estés bien, acá con mucho frío, pero soleado. Le mando un beso grande a mi mamá. El miércoles es su cumple, pasarle si podés el tema de Amanda Miguel, Duende. Un gran abrazo a todos y que tengan un lindo día. Susana Boto desde Sierra de la Ventana. Le damos la bienvenida a la gente de Sierra de la Ventana por ahí que me está acompañando. Tengo algo más por acá. Muy buenos días, Sergio. A mí me gustó siempre Leonardo Fabio. Fuiste mío un verano. Graciela, con el número de documento 998.
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4: 620485, mensajero de la radio.

La música de los L. Vera, las L. Vera y los Pampas, ahí estábamos. Los L. Vera que ha suspendido todas sus presentaciones debido a que tuvo un percance y bueno, está mal de salud en este momento. Bueno, la farmacia de turno que me estaban solicitando por acá en el día de hoy, FAL, Avenida San Martín 500, teléfono 42 82 54.

0: La música en compañía de Gabriel Morales. Gabriel Morales haciendo que levante la mano. 620485, mensajero de la radio. 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
7: Hola Sergio, buen día. Por la consigna, un tema que me marcó fue Un Siglo Sin Ti, de Cheyenne. Hermosísimo tu programa, como siempre. Un fin de hermoso. Pasarlo lindísimo.
8: Sergio, por el jueguito, anoto Jesús 71, Eva 49. Nosotros era Sergio Denis, con los temas hermosos. Hermoso, todo. Juntábamos con unas amigas ahí, María Adelina, Marta, Mirta, Gladys y mi hermana Olga. Estábamos siempre con esos temas. Yo era Sergio Denny, que nos encantaban. Te llamo para despedirme, sobre un vidrio mojado, todos los domingos. Y si no, también Juan Ramón, Palito Ortega, Una Felicidad, todos esos temas de antes, hermosos. La pasábamos ahí escuchando. Y te cuento que teníamos un perrito negro que cuando estaba cantando Palito Ortega se ponía al lado del tocadisco y no sabés cómo aullaba. Era cuando cantaba Palito Ortega nomás. Después estaba Juan Ramón, Leo Dan, todos unos temas hermosos, eso te recuerdo. Bueno, te mando un beso.
0: Bien, si recién se suman a FM 10 Radio Ciudad, tenemos una muy linda consigna para el día de hoy. 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Y tengo más premios, pero los vamos a dejar para el próximo domingo. Seguimos en la mañana. El amigo Ángel de la zona de Blanca Grande me está acompañando a esta hora.

0: Bien, para el amigo Ángel de la zona de Blanca Grande que me está acompañando a esta hora de la mañana. Gracias Lidia, gracias Carlos, ahí también sintonizando FM 10 Radio Ciudad. Eduardo, hola Sergio, muy buenos días, ya te estoy acompañando. Excelente música, excelente programa. Cacho y Cristina, Barrio Cooperativa de Viviendas.
1: Buen día Sergio, ¿qué tal? ¿Cómo estás? Espectacular domingo tenemos Sergio. Va escuchando tu música, buenísimo. Así que le podés pasar un tema a mi bombón, que estamos tomando mate, escuchándote, como siempre. Así que el tema de Franco de Vita, si lo tenés, programación, solo me importas tú, para mis hijos, mi nieto, a toda mi familia. Y todos los amigos, escucha Sergio. Cacho Cristina, acá de Cooperativa. Abrazo, amigo. Que tenga buen domingo.
0: Bueno, gracias, Cacho. Gracias, Cristina, por ahí en sintonía de FM 10 Radio Ciudad. Mi amigo, no paso música romántica en la mañana. Paso música bien arriba. Bueno, a ver si tengo algo más.
2: Sí, buen día, Sergio. Bueno, acá. Vos
0: ponés
2: un chamamé y los quiero
0: enloquecer. A todo chamamé, mi amiga Marisa Robles. ¿Todo bien? Bueno, esperemos que sí. Gracias por estar del otro lado.

Se sentirá como en su casa, hogar de abuelas y abuelos, San Roque. Balcarce 232, teléfono 231446-4485. Tenemos mucho amor y cariño para ellos.

Qué linda versión musical de la agrupación Tunay, ¿no? Haciendo este recorrido musical en la mañana de domingo fantástico. Sí.

0: qué frío que hace, pero está lindo igualmente porque hay sol, ¿no? A ver qué nos dice Teresa por acá.
1: Hola, buen día, Sergio. Llamaba por el jueguito. Yo, lo que me encantó, me quedó siempre, marcó para siempre, Cara de Gitana, que era de Daniel Magal. Ese tema me encantó siempre. Y ¿Dónde están tus ojos negros?, que no me acuerdo quién lo cantaba, que ese también, ese me encantó. Y muchos más, pero bueno, los que más me acuerdo son de eso. Así que anoto a Teresa con el 943. Gracias, el programa está muy lindo. Y seguí pasando esa música.
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3: Hola, muy buenos días, ¿qué tal? ¿Cómo estamos? ¿Todo bien? Bueno, me impactaron mucho, tanto de ahora, de antes, viste, muchos temas. Ahora que me pegó mucho también, que siempre me gustó, fue Berto Orlando, que hace poco desapareció, con ese tema muy lindo, 25 rosas. Y a la vez lo podrías pasar también, puede ser. Bueno, Alberto 570, muy bueno.
0: Gracias, mi querido amigo Alberto. Lo pasé el domingo próximo pasado y trato de no reiterar la música, mi amigo, ¿sí? Pero tengo preparado algo lindo de Beto.

Bueno, muy bien, seguimos atendiendo gente por acá, por Dorrego, esquina Avellaneda. Bueno, transitando una mañana linda, agradable. Recién abrí la ventana de la radio, dos segunditos,

0: Estaba asustada ayer porque habían dicho que estaba enfermo, ya me había preocupado, lo extrañé. Bueno, espero que esté bien, le mando un beso, un abrazo y quiero que me pase algún chamamé lindo que tenga en su programación. Los felicito. Te cuento mi consigna, pariente. A mí me encanta, mira, toda mi vida y he escuchado a los palmareños, los moros, tienen hermosos recuerdos, me encanta, los amo. Mi documento es 076.
1: Bueno, muy bien, ahí estábamos disfrutando de los oyentes que se van comunicando a través del 620485. Mi querida amiga oyente Teresa, la catamarqueña, ¿no? La catamarqueña, no, estoy bien, Teresa. No sé quién le dijo que yo estaba enfermo, pero no, estoy bien. Gracias a Dios, toco madera, estoy bien. Bueno, a ver, vamos a ir cumpliendo con más música por acá. Vamos a complacer a Lidia, que me está acompañando en la mañana, con un tema de Sandro.

La música para Lidia, que me está acompañando, y el amigo Luis, por supuesto, la propuesta de Sandro, haciendo Yo la necesito.

0: La música con el dúo Pimpinela, Lucía y Joaquín Galán, haciendo Mañana. Anteriormente la propuesta giraba de la mano de Sandro, haciendo un temazo, precisamente, ¿eh? Le mando un abrazo grande al amigo Adrián, el beso también para su mamá Rosa por ahí. Claudia y Martín, recién, Sergio, comenzamos a escucharte. Gracias por la compañía, gracias por estar en cada domingo. A ver qué nos dice Viviana por acá.
1: Buen día, Sergio, ¿cómo estás? Bueno, a mí hay una canción que me marcó mucho cuando era muy jovencita, que la primera vez que salía, me parece, que tendría 17, 18 años, Chiquitita, que lo cantaba el grupo ABBA, porque viste que tiene una parte como que termina y después sigue. Eso me marcó porque como que sentí un poquito de vergüenza. Pero después mi favorito era Sandro, porque siempre me vi que graban muchas películas de Sandro. Y yo siempre quería ir a ver la película de Sandro, y siempre, siempre me colaba, porque no me dejaban salir sola, me colaba con mi tío, con mi primo, ellos iban con las novias y yo de colita atrás. Y hasta que mi abuela no me decía sí, no, y los otros me tenían que llevar, si no, no me dejaban salir. Bueno, era Sandro. Cómo bailaba y todo. Bueno, ese es mi favorito de aquella época, ¿no? Santo. Bueno, Sergio, soy Viviana con el 470 y bueno, que tengas un lindo día. Muy linda la música que estás pasando, me gusta mucho. Yo te pediría un tema de los Echemendi, cualquiera que tengas en programación. Y bueno, muchas gracias. Que tengas lindo domingo.
2: Buen día, ¿qué tal? ¿Cómo estás? Soy Ana Contreras. Por la consigna no te digo nada porque no sé, pues no la escuché. No sé cómo es. No, pero quiero saludar ahí a una de las abuelas que está cumpliendo años, la abuela Celina. En un rato la voy a ir a saludar al hogar. Bueno, espero que la pase muy lindo. ¿Cómo es? Y bueno, y saludo también a todos los abuelos de ahí del hogar, especialmente a mi hermano que está ahí, Aníbal Contreras. Bueno, en un ratito voy para allá a verlos y a saludar a Celina, obvio, que es su cumple. Bueno, un besito, chau chau.
0: Bueno, gracias Ana, gracias por la compañía. Si no me equivoco, Celina es de mi pueblo, ¿no? De Urdampilleta. Si es así, le mando un beso grande, y si no es así, también un beso, obviamente. Feliz cumpleaños. Y Ana, con las manos vacías, no, por favor, ¿eh? No sé, algunas rosquitas, algo ahí en el camino, un paquete de caramelos para la cumpleañera.
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4: Bueno, muy buen día, Sergio. No había escuchado la consigna. Bueno, a mí siempre me gustó Sergio Denny, Sandro, ni hablemos, Palito Ortega, la canción que más me marcó. De muy niña, te llamo para despedirme. Bueno, todos los temas hermosos, la música de antes, Beto Orlando, bueno, todos los iracundos. Soy Marisa con el 972.
0: Bueno, muy bien, un saludo grande ahí para Marisa Robles, que me está acompañando. 9:46, 9:46, tengo más por acá. Más mensajes van ingresando. Ahora, Sergio, te escucho desde Beruti, partido de Trenquelauquen. Saludos. A ver quién me escucha por acá. César Vera, desde Beruti, partido de Trenquelauquen. Un saludo enorme, amigo. Un abrazo gigante y saludos a tu linda familia por ahí, que sin dudas también deben estar sintonizando FM 10 Radio Ciudad. Marisa Casas. Hola, Sergio, buen día y feliz domingo. A mí me encanta toda la música de años atrás, pero la que me marcó y mucho, el tema del Averizo, ¿cómo olvidarme? Marisa, que se anota con el número de documento 067. La señora Teresa Campion, por acá. Buen día, Teresa. Hola, buenísimo día. A disfrutar afuera, asado y reencuentro con familia. Abrazo, la señora Teresa Campion.
5: Si

0: Hola Sergio, buen día, ¿cómo andás? Bueno, pienso que bien con este día hermoso de la primavera, septiembre, el mes más lindo del año para mí. Bueno, por la consigna. Bueno, yo me quedo en el recuerdo vieja de antes, Zapatos Rotos, porque es una canción que conocí a la persona que está al lado mío y que le tenía que dar el sí. Y con esa canción fue el sí, Zapatos Rotos. Bueno, Mimi con 616, besito Sergio. Y para todas las chicas que te están escuchando, amigas, no las voy a nombrar una por una, pero ellas saben quiénes son, que las tengo siempre cerca. Besitos.
1: Qué grande Mimi, qué grande Corcho por ahí, mis amigos. Gracias, les mando un beso grande, ¿eh? Que tengan un lindo domingo. Saludamos ahí a Marcela, también a Joti y a toda esa linda familia, ¿eh?

Hace un ratito Teresa nos contaba de este tema musical precisamente de Beto Orlando, que no se acordaba cuál era el intérprete. Beto Orlando haciendo ¿Dónde están tus ojos negros? Excelente tema musical de un grande que nos dejó hace muy, pero muy poquitito. Quiero cumplir con Teresita, nuestra amiga catamarqueña, nuestra pariente por ahí, y le vamos a regalar algo de los palmareños en esta mañana. Gracias también al amigo Edgardo Di Pascua que me está acompañando desde Unzué a esta hora de la mañana.

0: La música de los palmareños, ahí vamos cumpliendo con nuestra amiga oyente, Teresita, que me está acompañando, Teresita la catamarqueña, ¿no? Algo de los palmareños, precisamente en la mañana. Bueno, gracias Eduardo, un abrazo grande. Mónica por acá, hola Sergio, muy buenos días, pasame algo de Julio Iglesias o un tema de José Luis Perales, te escucho todos y cada uno de los domingos. Aprovecho para saludar también a Mónica y su esposo Javier, que me están acompañando a esta hora. A ver si tengo algo más por acá, creo que sí. Hola.
1: Sí, Sergio, a mí me gustan todas las canciones de antes, pero la que me gusta y siempre la recuerdo, 25 Rosas por Sandro. Un beso, gracias para vos. Soy Marta con el 609.

0: te escucho todo.
1: Ya hace 8 meses que estoy acá y ya extraño Catamarca.
0: También a...
1: Besitos, abrazos.
2: Bueno, ojalá más allá de que sea catamarqueña, que se quede en nuestra ciudad, porque es muy linda ciudad, sin dudas, ¿no? Bueno, muy bien, tengo una consigna, si las recuerdo, les recuerdo los premios que tenemos también para que sigan participando. Hoy recordamos música, temas musicales que marcaron tu vida, que te volaron la cabeza en aquellos años. ¿Sí? 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

Estela nos está acompañando. Bienvenida, Estela, a la mañana. Bueno, muchas gracias. Para mí, Rafaela Carrá, me dice por acá María Claudia, que se anota con el número de documento 133. María Claudia, número de documento 133. Nuestra amiga Susana y nuestra amiga Coca dice, buen día, buen domingo, desde acá, Mar del Plata. Un beso, te manda Coquita. Un beso grande, abuela. Saludamos ahí a Susana. ¿Y cómo anda Loli? ¿Cómo anda Loli por ahí? El saludo para ustedes, por supuesto, y la extraña abuela. Pero bueno, a disfrutar de la familia, por supuesto. Seguimos con buena música. Se vienen los Palmeras.

0: La música de la mano de los Palmeras, ahí estábamos con los Palmeras haciendo Coqueta. El saludo para Viviana que me está acompañando. 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
7: Hola Sergio, buen día, con este día hermoso que tenemos, ¿cómo estás? Tanto tiempo que no te mandaba mensajito. Bueno Sergio, estás pasando unas canciones hermosas, todas re lindas. Bueno, yo te pediría Maldito Coche Negro, no sé si esa canción está en lo que estás pasando vos, o no sé, si no se puede, igual otra, porque todas, todas son hermosas. Bueno Sergio, soy Mercedes 710, que tengas un hermoso día para disfrutarlo porque está el sol a full. Bueno, un abrazote.

Bueno, me viene un beso grande para Teresita, por ahí, que me está escuchando como todos los domingos, por supuesto, Teresita. Así que le mando un beso gigante. Es la hermana de nuestra amiga Ana María. Gracias, Teresita, como siempre. Sergio, si tenés algo en programación de Nicola Divari, te lo agradezco. Me dice Andrea por acá, que tengas un excelente, excelente domingo. Le quiero mandar un beso grande a los abuelos de Barrio La Ganadera, ahí para la abuela Cristina y para el abuelo Juan que me están acompañando. Gracias, gracias como siempre. Y saludamos también a la abuela Irma, por supuesto. Pasamos a un tema de programación, te estoy escuchando como todos los domingos. Un buen programa, saludos de parte de Alicia. Qué buen tema, no lo quise pedir, genio, gracias por la coqueta. Me dice Viviana que me está acompañando por acá. A ver, hola, buenísimo día, a disfrutar afuera, asado y recuerdos con familia. Abrazos de la señora Teresa Campion, Puerto Montt de los Iracundos. Teresa, que se anota con el número de documento 184. Teresa, número de documento 184. Gracias, Sergio, por tan buena compañía los domingos. Gracias por estar. Dedicarnos un tema, saludos de parte de Karina y Eduardo, estamos tomando mates en este momento. ¿Me podrá pasar de Camilo VI, Melina o Miénteme? ¿O Daniela Romo, todo eso? ¿O Marco Antonio Solís de mis tiempos? No voy por la consigna, gracias. Me dice la abuela Irma de Barrio La Ganadera. ¿Eh?

0: Bueno, muy bien, para Mercedes, que me está acompañando a esta hora la música de la mano de Miguel Ángel Robles. Qué tema, qué recuerdo, ¿no? Miguel Ángel Robles haciendo Maldito Coche Negro.
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2: Buen día, variovarienses. Aquí Mercedes desde Mar del Plata, con un lindo día, bellísimo con solcito, es lo que más esperábamos. Bueno, un beso grande para Coquita y para Susi, que pasen un bellísimo día. Y si podés, poner alguna canción de Eros Ramazzotti que a Coqui le gusta. Besotes.
0: Bueno, gracias Mercedes, desde Mar del Plata, que nos está acompañando. Buen día, Sergio, ¿todo bien? ¿Cómo estás? Pásame algo de Perales. A mí marcó el tema Chiquitita de ABBA, dice Sonia, número de documento 687. Gracias, genio. Bueno, gracias, Sonia, por la compañía. Le quiero mandar un beso grande a mi hermano Ariel Alejandro, que está trabajando en este momento y me está escuchando, ¿no? Colega también, porque es locutor de radio en una emisora de Olavarría.
3: Hola Sergio, buen día, ¿cómo estás? Espero todo bien. Un día maravilloso de sol, así que todos contentos. Con respecto a la consigna, el tema creo que marcó parte de mi vida fue el de John Miles, Music, que era la apertura de Love. Así que por aquellos años maravillosos. Te mando un abrazo grande.
0: Gracias, Sole. Un beso. Gracias por estar del otro lado. Siempre le digo a Sole, y no me equivoco, tiene voz de locutora, Sole. No sé si ustedes opinan lo mismo, pero tiene una voz espectacular. Para hacer un programa nocturno, por ejemplo. Vamos a cumplir con la abuela Irma, que me está acompañando, que seguramente debe estar regando por ahí a esta hora, o con las plantitas.

0: La música en compañía de Camilo Blanes, Camilo VI, como ustedes prefieran, haciendo Miénteme. Bueno, gracias Norma, un beso grande, que tengas un lindo, lindo domingo. Les recuerdo que estamos jugando, que están participando a través del 620485, mensajero de la radio. Hoy recordamos música, temas musicales que marcaron tu vida, que te volaron la cabeza en aquellos años. 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Un beso grande para Marta, que me está acompañando. Gracias, Marta.
1: Hola, Sergio, buen día. Que tengas un feliz domingo. Tenemos un día radiante de sol, gracias a Dios. Soy Irma con el 934. Bueno, yo los temas del 60, todos, que más nos gustaba, con quien era mi esposo. A Sandro, después lo de Alta Tensión, había un montón de intérpretes, todos muy lindos. Y bueno, si tenés las manos, o la novia de Sandro, es lo que más nos gustaba escuchar. Que tengas un lindo domingo, que lo disfrutes. Abrazo.
0: Bueno, muchas gracias, muchas, pero muchas gracias. Por acá, Olga, hola Sergio, muy buenos días, muy lindo programa. ¿Descansaste ayer? Sí, sí, ayer descansé, por suerte. Igualmente, si me tocara trabajar en la radio, no tengo problema de hacerlo. Pero bueno, era media descanso y traté de recargar pilas para el día de hoy. Más allá que salí, creo que 10 minutitos a hacer un mandado personal y después nada más. Hola Sergio, el tema que a mí me marcó y me encanta es Tirá para arriba, de Miguel Mateo, Adriana 166 y Roberto 267. Gracias. Bueno, ahí vamos cumpliendo. A ver, Emilia, ¿qué me dice por acá?
2: Buen día, muy hermoso está el día, la verdad. Soy Emilia con el 805. No te había escrito antes porque no sé por cuál música decidirme, porque a mí siempre me encantó la música y la que estás pasando hoy es espectacular. Por eso no sé, no sabía decidirme por pasarte alguna, pero siempre me gustaron mucho los Guaguancó, Daniel Magal, todos esos cantores. Me encanta porque me encanta la música alegre, espectacular, aunque Luciano Pereyra también me gusta, pero me gusta la música. La que estás pasando hoy es hermosa. Te felicito. Gracias.

0: Sí, buenos días, señor Masilla. Llamaba por la consigna. Bueno, yo los temas que recuerdo son de Comen, de los Beatles, Marino Amarillo, de Rafael Llorona, Mi Gran Noche, de los Guaguancó, de Comen, la banda borracha. Soy María Estela Sarchoni, mi número de documento 106. Llamo de acá desde Hogar San José. Llamo saludos para mi familia y para los de acá también. Si fuera tan amable, quería que me pasara de los Azúcar Moreno. Devórame otra vez.
1: Bueno, muy bien, un saludo grande ahí para el hogar, por supuesto, para todas las abuelas y abuelos que me están acompañando, ahí para las chicas, por supuesto, y también para mi vecina, para Antonia, la propietaria del lugar, ¿no? Muy buenos días, creo que están de festejo hoy, ¿no? ¿Hay cumpleaños? ¿Habrá torta por ahí? Voy, no hay problema. Buenos días, Sergio, quiero participar de la consigna al tema de Nick. Laura no está por allá en el año 93. Soy Fabiola 231, un abrazo. Buen domingo, Sergio. Bendiciones. Me dice Fabiola por acá.
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1: Seguimos sumando música. Se viene José Luis. Espérate.

Un beso grande para Sonia, que me estaba acompañando, que me había solicitado precisamente un tema de José Luis Perales. Saludo también a Ana Contreras, por ahí, nuestra amiga Ana. Y el saludo para la señora Adriana Gandola, que está en sintonía de FM 10 Radio Ciudad.

Buenos días, Sergio. Qué día hermoso tenemos hoy. Hay que aprovechar para ir a la rural. Hermoso para caminar. Está muy lindo. Escúchame, a mí, te recuerde con Puerto Amor. Me gusta a mí. Bueno, Sergio, soy Normita. 426 y esto aquí.

0: Penas. Seguimos recibiendo oyentes que se van comunicando al 620485, mensajero de la radio. Buen día, Sergio Capo, ídolo dominguero, buenísimo el programa, bueno, por el jueguito. A mí me voló la cabeza el tema Bésame Mucho, porque en ese momento estaba enamorada cuando lo cantaba Estela Raval, y también muchos más, porque soy muy romántica. Bueno, besotes y abrazotes, Capo. Inés, con el número de documento 343, bienvenida a la mañana, Inés, por supuesto. Elba, a ver qué me dice Elba por acá. Hola, Sergio, por el juego. A mí la canción que más me marcó en mi adolescencia fue la de Los Iracundos, Pasión y Vida. La pedíamos por Radio La Barría, la dedicábamos. Soy Elba, número de documento 369, buen domingo. Elba, número de documento 369. Bueno, gracias Elba por la compañía. A ver, por acá Estela Maris. Buen día, Sergio, ¿me podés decir la consigna? Gracias, Estela Maris. Ya te la reitero en un ratito nada más, vamos cumpliendo. Buen día, Sergio, a mí me gustan Dos Trajes Vacíos, Van Hacia el Altar, Blanca 080 y Nico 092. Buen domingo, hermoso programa. Les mando un beso grande. La gente de Villa Diamante que me está acompañando. Buen día, Sergio. Qué hermoso domingo. Qué hermosa música estás pasando. Lucho de Barrio Parque, saludos. Si puede ser un temita de José Vélez, me dice el amigo Lucho. Norma, buen día, Norma. ¿Cómo va? Gracias por estar. Gracias por compartir la mañana.
1: Hola, Sergio, ¿qué tal? ¿Cómo andás? Ya estoy acá en el hogar, ya saludé a Celina, ya nos comimos todo. Bueno, mira, no, lo mío, lo que siempre me gustó fue Sandro. Sandro, Sandro y Sandro. Así que cuando pueda, pasa mi temita para de Sandro. Vale, sé bueno. Bueno, mi número, bueno, ya lo sabés, 517. Ana Contreras. Besitos, chau, chau.

0: Oh, Sergio, buen día, hermano. ¿Cómo andás? Qué hermoso día, Sergio, una barbaridad. Che, Sergio, por el jueguito, mirá, a mí el tema que lo que me gusta es Cacho Castaña. Todo, todo, todo. Raúl con el 816 y Gladys con el 905. Sergio, que tenga muy buen día, hermano. Que tenga suerte, chau, chau.
1: Bueno, muy bien, gracias Raúl, gracias Gladys, la gente de Villa Diamante que me está acompañando, impresionante la cantidad de oyentes, gracias a cada uno de ustedes por supuesto. Vamos a cumplir con el amigo Lucho por acá con algo de José Vélez, tengo programado un temita, a ver...

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0: La música en compañía de Julio Iglesias, qué lindo tema este de Julio Iglesias, Quijote. Bueno, muy bien, ¿me voy a dónde me voy ahora? A ver, Sergio. 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
1: Hola Sergio, ¿cómo andás? Voy por la consigna. Para mí el que me voló la cabeza fue Leo Dan. Tiene la misma edad mía, murió hace como un año, pero vino a Bolívar cuando yo era joven, tenía la edad de él siempre, y vino en el Club Empleado y cantó esta canción que me volvió loca, ¿Cómo te extraño, mi amor? Así que quiero que me pase la canción y que, bueno, y quedo anotadita. Anoto a María con el número 169. Gracias.
2: Buen día. Muy lindo el programa, Sergio. En realidad a mí me gustan todas las canciones del 80. Me anoto con el 386, Liliana.

Hola, buen día, Sergio, por el jueguito. Mira, a mí lo que más me marcó fueron los iracundos. Sí, también Sandro, Panito Ortega, pero lo principal fue los iracundos. Era que teníamos un tocadisco, poníamos ese long play grande, iba y venía hasta que se nos agotaba las pilas, porque era la pila que vivíamos en el campo. Bueno, pero es una cosa que me marcó, era andar de novio en ese tiempo con quien hoy es mi marido, y me quedó ese gran recuerdo. Bueno, Mabel, 414, en la calle Balcarce.

0: Bueno, bien, sigo. Les recuerdo que no deben llamar, gente. No tienen que llamar, simplemente dejar el audio. Se puede llamar en la semana de 9 a 13 horas que está la secretaria de la emisora. De lo contrario, no se pueden hacer llamados. Buen día, Sergio, acá escuchando tu maravilloso programa. Yo elijo la canción Enamórate de mí, de Camilo VI. Pásame un tema de Cacho, El Matador, si podés, me dice el amigo Carlos con el 949. Anotado, Mari, dice que la paraliza el tema de José Vélez a Caro Cruz. Muchas gracias, María, 630, desde la calle Pringles. Bueno, gracias, amigos, por estar del otro lado. Por acá, Vane, hola, Sergio, como todos los domingos, te estamos escuchando con mamá. Muy, pero muy bueno el programa. La señora Olga Escardini, buen día, Sergio, que tengas un muy feliz domingo, muy lindo programa, un abrazo, gracias, Olga, por estar desde muy tempranito junto a FM 10 Radio Ciudad. Hola, buen día, Sergio, la música de los 80 fue y será la mejor. Celia, 437, Diana, con el número de documento 254.
1: Hola, Sergio, buen día. Bueno, a mí lo que más me marcó de los 80, bueno, Sergio Denis en primer lugar. Pero hay muchos en esa época, Leo Dan también me gustaba. Así que bueno. Eso, toda esa música. Norma con el 709 y Enrique con el 600. Gracias.

Día, soy Norma con el 860. A mí la música que me encanta seguir escuchando todavía, la de la época de la década del 60, 70. Todos los cantantes como Palito, Leodán, Sandro, Los Iracundos, Los Guabancó, toda esa música me encanta.

Bueno, muy bien, hay un pequeño corte debido a internet, simplemente es por eso, pero bueno, ya vamos a reanudar el tema musical de este grande, la música que nos dejara hace muy, pero muy poco, por supuesto, hablo de Leo Dan precisamente, ¿no?

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Qué lindo recuerdo, bueno, para María que me está escuchando a esta hora, la música de la mano de Leo Dan, Leo Dan.

0: Ay, Sergio, Sergio, Sergio, qué hermosas canciones que estás poniendo. Yo estoy haciendo un bizcochuelo y casi se me cayó el menjunje del bizcochuelo. Y si te acordara una vez que yo me había escapado de mi casa, andaba de novia, me iba en un colectivo y justo me agarré el dedo y me quedé el dedo. El recuerdo más grande que me diste. Te mando un beso y un abrazo. Feliz domingo.
1: Bueno, gracias, gracias ahí a Teresa la catamarqueña. A mí me causa, ¿no? Porque todo el mundo está haciendo cosas, que hacen bizcochuelos, que están haciendo tortas, que están preparando el asadito, las pastas y demás, pero por acá, por la radio, no llega nada, gente, ¿eh? Les recuerdo la dirección, lo único, Dorrego y Avellaneda. Alicia se ha sumado también a la propuesta, dice: Sergio, buen día, el tema que me encanta es el vals Desde el Alma, para interpretar en el acordeón y muchos más. Adoro la buena música como la que vos pasás. Dice Alicia, que se anota con el número de documento 112. Alicia, número de documento 112. Sergio, buen día, a mí me gustan varios, pero me quedo con los temas de Leo Dan. Dice Yolanda, número de documento 823. Les recuerdo que para que yo los pueda anotar, porque después me dicen: Sergio, no gané nada en la radio, pero tienen que dejarme la respuesta correcta, ¿sí? Y por supuesto, completita. No es que me tienen que dejar solamente el nombre y los tres últimos números de documento. Le mandamos un abrazo al amigo Jacinto por ahí que nos está acompañando. Vivir así es morir de amor. 15-6204-85.

Y quién no las recuerda, ¿no? Ahí estábamos con la música de Azúcar, Azúcar Moreno, haciendo Vendevórame otra vez. Para María que me está escuchando. Bueno, ya vengo con algo de Eros Ramazzotti, ahí para la abuela Coca, para Susana, que me están acompañando en Mar del Plata, y le vamos a regalar algo a Susana también de Germán Barceló. Gracias, Nilda, por la compañía. Un beso grande, ¿eh?

0: Hola Sergio, buen día. Llama Josefina 233. Bueno, a mí la canción que me gusta es la de Sergio Denis. Me gusta, no. Sí, me gusta. Sergio Denis, te llamo para despedirme. Me trae muchos, muchos recuerdos. Era cuando yo andaba de novia. Y cuando la escucho me trae muchos recuerdos. A veces me pone triste también. Una canción hermosa. Y nada, bueno, que tengan buen día, Barrio Parque. Y gracias por los saluditos de hoy a la mañana temprano. Chau, chau, besitos.
1: Bueno, gracias Josefina y a toda la gente linda ahí de Barrio Parque, ¿eh? Hola, buen día, muy bueno el programa. A mí me marcó un tema de los Iracundos. Soy mayorcita y si no me equivoco, era uno de los primeros temas. Morissette se llama, y no sé si lo tendrás, pero hace años que no lo escucho. Susana, 292, gracias por los temas que estás pasando. Te escucho todos los domingos. Gracias, Susana. Un beso grande para Nelly, que también está en sintonía de la radio. Gracias, Nelly. Recién nos levantamos con mi marido, pero ya te estamos escuchando. Saludos de parte de Carmen y Eduardo. Hablando de Carmen, saludos ahí para Carmen y para Tito, que hoy está cumpliendo años, Tito. Muy feliz cumpleaños, amigo. A ver si recuerdan esto.

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0: La música de la mano de los iracundos, ahí para complacer, claro está, a Susana, ¿no?, que me está acompañando. Ese era el tema, Susana, ¿no? Sí, ese era el tema. Bueno, y saludamos también a Eva, que nos está acompañando, y de hecho nos había solicitado algo de los iracundos.
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2: Hola, Sergio, ¿cómo andás? Veo que estás muy contento. Felicito a todos los oyentes, porque todos eligen una música muy linda de la época nuestra. Te felicito por la consigna, porque nos está haciendo vivir unos momentos muy lindos junto con todos los oyentes. A mí me gusta Leonardo Fabio y todos los de esa época. Las canciones son todas muy lindas. Alito Ortega, me gusta la Junto a la Playa, no me acuerdo bien en este momento. Pero todas son muy lindas. La verdad, te felicito a vos y a los oyentes por vivir esos momentos tan lindos de nuestra juventud. Que los chicos de ahora la conozcan. Me alegra un montón. Lili con el 416.

Bueno, muy bien, gracias Liliana, gracias por estar del otro lado. La intención de cada domingo es que ustedes del otro lado la pasen bien. Nos distendemos, después de trabajar durante toda la semana, los domingos queremos otra cosa, y bueno, es el entretenimiento, la buena música, y como siempre digo, agradecer, agradecer porque uno siempre tiene que ser agradecido al director de la radio, al señor Daniel Ledesma, que nos permite hacer un programa distinto los domingos a la mañana, ¿no? Bueno, vamos a cumplir con el amigo Jorge, que se va, dice Jorge. ¿A dónde te vas, mi amigo? ¿Te vas a almorzar a algún lugar? A ver si tengo el tema.

0: La música en compañía de Palito Ortega, bienvenida primavera. Bueno, para la abuela Teresa que me está acompañando a esta hora, saludamos también a nuestra amiga Mirta, que está en la calle Güemes, y sé que le gusta mucho la música de Palito Ortega. Me voy a pegar una vuelta, voy a recorrer, sí, tengo ganas de recorrer góndolas, buscar precios y calidad. Me voy a la COPE.
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0: La música de la mano de Eros Ramazzotti, Eros Ramazzotti, la cosa más bella, ¿eh? Ahí para la abuela que me está acompañando al Mar del Plata a esta hora, que la esté pasando linda, abuela, ¿eh? Que disfrute de la ciudad feliz y de su familia, por supuesto. Ya cumplo con Susana también, ¿eh? Tengo un tema por acá de Germán Barciló para Susana.
1: Buen día, Sergio. ¿Qué tal? ¿Cómo andás? Que tengas un buen domingo. Y a mí la música, los temas que más me gustan, sí, también serían Cara de Gitana, Tus Ojos Negros. Y bueno, hace un ratito que escuché los temas de Rafaela Carrá. Y también los temas de ABBA, muy buenos. Por ahí, si tenés algún tema de ABBA, pásalo, por favor. Soy José con el 084. Gracias, que tengas buena jornada.
0: Gracias, José. Un abrazo grande y un saludo a la familia por ahí. Sigo sumando oyentes que se van comunicando. Buen domingo, querido amigo, escuchándote, me dice Teresita por acá. Qué grande, Teresita, vamos todavía. A ver si tengo algo más. Buen día, Sergio, recuerdo un tema, Pasión y Vida, de los Iracundos. Lo escuchás y te dan ganas de bailar. Si lo tenés y podés pasarlo, Patricia 119. Patricia 119. Muchas gracias. Y si te queda un rinconcito, pasate rock. De la cárcel por los Iracundos, así nos sacudimos un poco con la gorda. No, ya mi amigo no llego porque tengo que ir sumando más música, pero bueno, para otro domingo seguramente vamos a estar cumpliendo. Ahí con Norma, ¿no? Bueno, a ver si tengo algo más, vamos compartiendo. Muy buenos días, Sergio, que tengas un excelente domingo. Patricia Torraco.
2: Encontramos acá en frente a la rural, en la calle frente al centro camioneros, una mantita de bebé blanca. Parece nueva, pero no tengo cómo publicarlo en la rural ni sé a quién dirigirme. Si ustedes pueden hacer el trámite, le agradecería, porque es una lástima.
0: Bueno, muchas gracias por el dato, muchas gracias por el dato. Guardamos por acá el mensaje, seguramente va a aparecer la dueña, ¿no? Sergio, buen día. Qué música hermosa estás pasando. A mí me gustaba muchísimo Estela Raval, Elsa 758, pero una hermosura el programa de hoy, como siempre, gracias. Elsa, creo que de Casariego, ¿no? Un beso grande para Rosana, que me está escuchando. Gracias, Rosana.
3: Buen día, Sergio, por el jueguito. Muy lindo el programa. A mí el tema que me gusta, Leonardo Fabio, Fuiste Mío un Verano. Emanuel, 124.
0: Gracias, mi querido amigo Emanuel, 124 para él. Vamos a cumplir con Susana desde Mar del Plata. A ver.

0: Un día Sergio oyó y llamé, pero no sabía cómo era la consigna y dije, a mí me gusta de Berizzo si no te hubiera sido. Julia con el 381.
1: Bueno, muy bien, ¿eh? Julia, número de documento 381, que te estamos anotando. Me corrige por acá Elsa, la mandé a vivir a un barrio, Elsa. La manda a vivir un barrio. No, Sergio, calle Arenales, siempre los escucho, me levanto y lo primero que hago, los sintonizo todos los días, vamos todavía. Escuchando FM 10 Radio Ciudad, por supuesto. No me cambien, ¿no? No cambien de radio. Ahí, quietitos. Hola, por la consigna, a mí me gustaron los temas de Sergio Denis siempre que puedo, los escucho. Cristina, número de documento 052. El amigo Daniel, buen día, buena jornada. Me gustan los temas de Rafael y de Leonardo Fabio. Saludos. Daniel, 637, anoto a Adriana con el número de documento 403. Vamos a seguir cumpliendo con los oyentes a través del 620485. Y hoy realmente me levanté bueno, soy bueno siempre, realmente soy bueno. No se elogiaba nada a Sergio tampoco. Bueno, voy a cumplir con un tema musical que me han solicitado durante toda la mañana.

0: La música en compañía de ABBA en el recuerdo, haciendo chiquitita. Bueno, para comentarles algo, leía días pasados en varias redes sociales que en realidad en el escenario eran una cosa y fuera del mismo otra. Se odiaban los integrantes de ABBA, según comentarios del mundo del espectáculo. No sé si será así, ¿no? En definitiva, pero que cantaban muy, muy bien.
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0: Sergio, buen día. Muy linda la música que estás pasando hoy. Bueno, como siempre, pero me encanta. La música de antes que me gusta mucho y que la sigo escuchando son los temas de José Luis Perales, El Paz Martínez. Bueno, ese tipo de música es la que más me gusta. Silvia 173. Un besito. Que tengas un hermoso domingo.
1: Hola, soy compañero. Buen día, buen día. Perdón. Me pica la garganta. Vos sabés que arranqué tarde hoy, en primer lugar. Y en segundo lugar me fui a visitar a mis sobrinos y recién llego a casa a escuchar la radio. ¿Cuál es la consigna, amigo? Gracias, disculpa. Gracias.
2: Bueno, mi amigo Pablo, ya te la paso nuevamente. Buen día, fuiste mía un verano, fue la canción que nos impactó, dice Carlos, 347, y Lidia con el número de documento 901. Eliana, por acá, como todos los domingos, te estoy acompañando. Sergio, excelente música, excelente programa, único. Hola, buen día, me gusta mucho Carlos Rivera y Camilo VI, pasame algún tema. Soy Natalia con el 101, gracias. Buen domingo. Algo más que ingresado, Sergio, anotada. Cristian dice que su tema que lo conmueve es La Morocha de Lucrac. Abrazo, Barrio Procrear. Cristian 355, abrazo grande.

Mi amigo Pablo y todos los oyentes que se van sumando en la última hora que nos resta del programa, la consigna de hoy es la siguiente. Hoy recordamos música, temas musicales que marcaron tu vida, que te volaron la cabeza en aquellos años. 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

0: La gente de Casariego nos está acompañando a esta hora, dice: hola Sergio, yo siempre, Sergio Denis, pero es hermosa esa música que siempre pasás. Vilma, número de documento 328. Vilma 328.
1: Esta es la fusión México-Argentina, Santa Marta, Teocali, y la canción Nadie me verá llorar.

0: Bien, vamos presentando lo nuevo de Santa Marta junto a la agrupación mexicana y la voz de Teo Cali haciendo Nadie me verá llorar. Ahí vamos cumpliendo con los oyentes. Gracias Marta, gracias Diego. Ahí Raquel y Sergio, mis amigos, ¿cómo les va? ¿Cómo andan? Bienvenidos la gente de la farmacia. Claro, está en sus respectivos hogares, ¿no? Asadito seguramente por ahí el amigo Sergio y familia. Las pastas de los domingos para Raquel.
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2: Sergio, por la consigna, escuché. No, sí, en mi casa siempre se escuchó pachanga, cuarteto, cumbia. Nací, crié, me crié con esa música. Y en mi mejor momento, Rodrigo, el potro Rodrigo, y encima viene y muere. ¿Qué? Me marcó más todavía. Así que Rodrigo, Gilda, todo ese tipo de música, sí. Ah, soy Pablo con el 604, amigo.
0: Como quisiera. Qué grande, Pablo, qué grande. Bueno, saludos para vos y para tu señora por ahí, familia.
3: Buen día, Sergio. Muy lindo tu programa. Por algo sos el número 10 de Bolívar, el mejor de todo. Estás haciendo un programa extraordinario que alegra a la gente. Mirá, yo por el jueguito, yo soy fan de Ricky Maravilla. Me gusta que tendrá el petizo. Eduardo con el 600.
0: Qué grande, Eduardo, qué grande. Bueno, muchas gracias por considerarme de

0: Maxi por acá, a ver qué me dice el amigo. Hola Sergio, la canción más vieja y que me trae buenos recuerdos es de Amistades Peligrosas. Me quedaré solo. Soy Maxi 440. ¿Qué temas? ¿Qué recuerdo?
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0: Han pasado los años de ese tema, mi amigo. Pasa que nos vamos poniendo grandes, ¿no?
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2: Gracias, familias, buenas noches. Buenas noches, bienvenido a La Nacha. Un placer, Armonía Show con todos ustedes. Empezamos poquito a poco haciendo nuestra música, nuestro espectáculo.

0: La música de la mano del grupo Armonía, sí, ahí estábamos con el grupo Armonía haciendo esa malvada. Bueno, qué poco nos queda de programa, por favor, se nos ha ido volando la mañana, realmente, ¿eh? 620485, mensajero de la radio, hasta la una de la tarde, te hacemos muy buena compañía. Gracias, Migue, un abrazo grande para vos también, que tengas un lindo domingo, mi amigo. Saludamos a Laura, que me estaba acompañando. Gracias, Laura. Hola, Sergio. A mi papá le gustaban las canciones de Leonardo Fabio, así que me crié escuchando esas canciones. Fuiste mía un verano, me gusta mucho. María 678, tu programa es más que lindo. Feliz domingo para ti, me dice nuestra amiga María, Barrio Colombo.
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0: Eduardo, gracias por la compañía.
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0: Un beso grande para María Magdalena y para Delia, su hija, que me están escuchando. Hola, buen día, soy Mirta de Barrio Palermo. El tema que me gusta es Diego Verdaguer y Amanda Miguel, Volveré. Y los linces, amor, reflexionemos. Mirta, 758.
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0: Hace un ratito que comencé a preparar el almuerzo para la familia, pero la sintonía de la radio siempre, me dice Graciela por acá.

La música de la mano de la Sonora Dinamita. Ahí estábamos con la Sonora Dinamita haciendo la roba maridos.

0: Llegó la música, llegó el combo dominicano haciendo Me Vas a Extrañar, ¿eh? Bueno, ahí estamos cumpliendo, nos queda todavía un rato de programa, pero yo tengo tiempo de seguir recorriendo góndolas de la COPE para buscar precios y calidad, por supuesto.
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0: La música en el recuerdo. Ahí estábamos con Beto Orlando. Qué lindo tema este de Beto Orlando, precisamente, ¿no? Bueno, ahí vamos encaminados en la recta final de Domingo Fantástico. A ver qué tengo por acá. Marisa, ¿qué me dice Marisa por acá?
1: Qué hermoso tema del recuerdo estás pasando, Sergio. Lástima que ya estás por ir.
2: Hola Sergio, buen día, muy hermoso día, gracias a Dios. Bueno, mira, asunto de la música, yo soy una persona que a mí la música me gusta toda, pero la que me gusta mucho es la de Palito Ortega, me gustaba mucho, la de Leo Dan, y ahora cualquiera de las otras que pasen modernas, me encantan todas las músicas, a mí todas me gustan. Bueno, soy Esther 116 y que tengas un hermoso día.
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4: Hola Sergio, buen día. No es que yo empiece a escucharte ahora, sabes que yo te empiezo a escuchar desde temprano. Lo que pasa es que estaba muy ocupada, ¿viste? No podía dejar unas cosas que tenía que entregar. Bueno, la cuestión que yo para escuchar me encanta, ¿sabes? Sergio Dene. Ahora, para bailar, en el tiempo que yo iba a los bailes, me gustaba Sandro. Así que, ¿viste esas canciones que cantan todas, como es lenta? Bueno, eso me gustaba. Bueno, ¿sabes qué? La Albola Elvira con el 473. Bueno, será hasta mañana de corazón a corazón.
0: Bueno, muchas gracias ahí a la abuela Elvira desde Barrio Los Zorzales. Y quiero saludar al amigo Raúl también en Barrio Los Zorzales. Buenos días, Sergio. A mí me gustan todos los temas de Sandro y Leonardo Fabio. Tengo recuerdos hermosos. Gracias por regalarnos esta música de nuestra época. Dice Estela, que se anota con el número de documento 557. Hola, Sergio, la mejor música de los 80. Marcelo, número de documento 844.

Gracias, Berta. Te mando un beso grande, ¿eh? Que tengas un lindo domingo. Sergio, si llegás a tener el bloque de cumbia viejita, ¿podrá ser un tema de potencia? Muchas gracias, me dice el amigo Lucho, que me está acompañando. Gracias, Lucho.

presentar a un amigo, a un cantante amigo, hermano de la vida, del grupo Néctar. Vamos a hacer un fuerte aplauso para Daily Orozco, que va a cantar un tema, dos temas con Omar Azul. Un aplauso. Un fuerte

0: Hola Sergio, recién agarré la radio, el teléfono recién agarré. Sí, a mí me gustan los alfiles, los Alpes, antes, los vándalos. A mi hijo le gustaba todos esos temas también. Los Alpes, todos temas así. Así que Walter 819. Y saludo a mi hermana para que la tardecita vaya a tomar un mate con ella. Dedicar un tema para ella. Un tema lindo para ella. Para todas mis hermanas, porque te escuchan. Dale, Sergio, un abrazo, amigo. Y un saludo para Paulito. Y recién llegó, parece Paulito.
1: Paulito es un hombre muy ocupado, mi amigo.
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1: Andrea por acá se ha sumado, gracias Andrea. Cerramos el juego.
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1: Vicente con el número de documento 293 dice Los Moros. Gente, cerramos el juego, ya vengo con el sorteo, ¿sí? Presten mucha atención.
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1: Como digo siempre, para después no.

0: Atención que se encontró, vamos a reiterar esto, se encontró una manta de bebé en cercanías del centro de camiones frente a la rural. Quien la reconozca debe comunicarse al 2314-615580. El amigo Sergio, gracias Sergio, abrazo gigante. Hola Sergio, buen día. Acá te mando un saludo, Novach, que estamos en el patio. Qué grande, ¿eh? Bueno, felicitaciones para ustedes por este día lindo que les ha tocado, que nos ha tocado.
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0: Después de este tema musical que compartimos ahora, vengo con el sorteo, ¿sí? Bueno, si están comiendo por ahí, corran, corran, porque vengo con el sorteo.
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0: Me río yo porque tengo una abuela que me escucha. Dice la abuela, tengo que salir corriendo a la habitación, estoy almorzando porque la radio lo tengo en la habitación. Para ver quién ganó. Le pregunto el otro día, pero abuela, ¿usted participó? No, me dice, ¿y qué pasó?
2: Y dedicarle un tema para mi primo, a Sergio. Sergito, que trabaja en la farmacia.
3: Sí, bueno.
2: Sergito Fuente, dale.

0: Mari, que me está escuchando, dice, quédate un rato más, Sergio. Estás pasando muy buena música.
1: Dice que no le importa.
0: No puedo, gente, no puedo, porque la radio tiene más programación. De hecho, está parado por acá ya el amigo Javier Márquez. ¿Qué hace paradito ahí? Ya se viene, ya se viene.

0: Me quedó corto el programa de hoy, me parece, ¿no?
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0: Pero bueno, el próximo domingo estaremos nuevamente de regreso.
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0: Bueno, muy bien. ¿Tienen lapicera a mano? ¿Papelito? ¿Van a anotar? Bueno, así después no pregunta. A ver, vamos por acá. Norma con el 426. Norma 426. Dale con Tutti Fiambrería de Belgrano 610. Norma 426, Dale con Tutti de Belgrano 610. Liliana 386 y Esther 267, Bocho Vie Carnes de Rodríguez Peña y La Iría. Elsa 758 y Vilma 328, Panadería Facturería La Catalana de San Martín y Brown. Adriana con el número de documento 403, Carnicería Don Antonio de Brown 694. Maxi con el número de documento 440, Carnes en Laza de Necochea y Mitre. María, 269, Pizza 1, de La Valle, 117. Esther, 116. Y Graciela, 998, Panadería La Pituca, de San Martín, 190.

0: Me dice Raquel por acá. Sí, te quedó recorto el programa de hoy. Quisiéramos que dure hasta las 3 de la tarde por lo menos. Yo por mí no tengo problema, gente, en quedarme, pero bueno, la radio tiene que continuar con la programación como siempre, ¿no? Gente, nos vamos despidiendo de Domingo Fantástico. Habrá una invitación que tengo por acá porque ellos estarán el próximo domingo en nuestra ciudad.
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0: Bueno, muy bien, ¿eh? Ganaron los que yo di a conocer al aire, gente. Esto es obvio, es simple. 620485, el mensajero de la radio. Aquellos que ganaron tienen que pasar con documento en mano, no se olviden del documento, por los negocios que ganaron los premios desde el día martes. No vayan mañana, no vayan hoy a la tarde, porque yo los premios de los ganadores los paso recién a los comerciantes el día martes por la mañana, ¿sí? Porque es lo que hemos dictaminado con cada uno de los dueños de los comercios.
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0: Ahora sí nos vamos, gente, que tengan un lindo, lindo domingo, que lo disfruten todos a la rural, por supuesto. Hoy el valor de la entrada que me preguntaban es de 20.000 pesos, ¿sí? 20.000 pesitos la entrada para la rural. Agradecimientos muchísimos a los oyentes, que fueron muchos los que me acompañaron durante toda la mañana, a las firmas comerciales, al director de la radio, a nuestro director Daniel Roberto Ledesma, y el aporte también de nuestra compañera de tareas Sandra, que estuvo ahí con los mensajes, y le agradezco de corazón, por supuesto, porque es bueno ayudarse entre compañeros.
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0: Nos vamos con música, nos vamos con ellos. Estarán el próximo domingo en nuestra ciudad. Hablo de Qué Locura. Gracias por todo. Buen comienzo de semana. Los quiero mucho y los espero el domingo a las 8 nuevamente.
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2: Sí.
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0: Muy bien, es hora de acabar con esto.
1: Y así, amigos y amigas, llegamos al final de otro Domingo Fantástico.
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1: 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Pero antes de irnos, no podemos despedirnos sin rendir tributo al único, el inigualable, el maestro de los domingos, Sergio Mancilla Ceballos.
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No te puedo creer, posta, ya es fin de semana. ¿Cómo anda todo el mundo? Llegó el weekend. ¿De qué hay? El programa donde podemos arrancar hablando de las personas más atractivas del mundo y terminar discutiendo quién debería cobrar por lavar los platos en casa. ¿Hay que cobrar o no para ordenar nuestra casita? Hoy vamos a hablar de belleza, de carisma, de videojuegos, de familia, de convivencia y de esas eternas discusiones. ¿Quién trabaja más en casa? Porque lavar los platos parece fácil hasta que terminaste frente a una montaña de 27. También vamos a viajar al pasado, al futuro de los videojuegos, descubrir si ser carismático realmente ayuda a conquistar y vamos a abrir un debate familiar que puede terminar con alguien diciendo: bueno, entonces a partir de mañana cada uno lava sus platos. Mi nombre es Javier Márquez, está Nico en los controles. Esto es ¿Qué hay? Edición Weekend, que inicia con buenas canciones.

0: Bueno, las personas más atractivas. ¿Qué hace que una persona nos parezca atractiva, queridos? ¿Qué hace? La cara, la sonrisa, la mirada, la forma de vestirse. Porque hay personas que entran a un lugar y automáticamente llaman la atención. Pero también está esa persona que quizás no tiene el aspecto de modelo. Sin embargo, tiene algo que hace que todos quieran hablar con ella. ¿Qué es? ¿Qué te parece? Bueno, en un ratito te doy un par de tips, ¿te parece? ¿Ok? ¿Sí? Así que en la próxima entrada ya todos te van a estar pidiendo tu Instagram.
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0: Esto es Que Hay, versión Weekend. Mi nombre es Javier Márquez, está Nico en los controles. Los invitamos a que nos puedan seguir en nuestras redes sociales oficiales. Instagram, programa Que Hay. Nico en controles, sacando todas tus canciones del invierno 2026. En un ratito vamos a hablar porque hay gente que tiene una combinación muy, muy, muy peligrosa. Ya te comento qué es.
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0: Bueno, te decía, hay personas que tienen una combinación peligrosa. Buena sonrisa, más charla, más seguridad. Y allí ya no importa tanto la foto de Instagram. No, tal cual. Bueno, pregunta para vos. ¿Qué es lo primero que te atrae de una persona? ¿La mirada, la sonrisa, el humor, la forma de hablar o la personalidad? Quiero que nos comenten en nuestras redes sociales oficiales.
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Bueno, ser carismático ayuda a levantar. ¿Es así o no? Chicas y chicos, ¿qué opinan ustedes? Hay personas que no necesitan una frase espectacular. Llegan, sonríen, hacen un comentario y ya están conversando con todo el mundo. Eso es carisma, chicos. Y muchas veces, una persona carismática puede resultar muchísimo más atractiva que alguien físicamente perfecto, pero que responde sí, no, a, bueno, conversación apasionante. ¿Te pasa o no? ¿Conoces a una persona así? Mira vos. Quiero que nos comenten en nuestras redes sociales oficiales.

0: Esta es su versión Weekend de ¿Qué hay? Te decía, hay personas que tienen una combinación muy, muy peligrosa. Buena sonrisa, más charla, más seguridad. ¿Qué significa todo eso, Nico? Bueno, el carisma tiene una ventaja enorme. Hace que una persona se sienta cómoda cerca tuyo. Y cuando alguien logra hacer sonreír, escuchar y sentirte bien, ya tiene varios puntos ganados, chicos. Bueno, debate. ¿Qué gana? ¿Una persona muy atractiva pero aburrida? ¿O alguien común pero extremadamente carismático?
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0: Llegó el fin de semana y uno automáticamente cambia la personalidad. De lunes a viernes hay que ser responsables. Llega el sábado, ¿responsable? ¿Quién es? ¿Dónde está? El sábado y el domingo está hecho para dormir un poco más, comer algo rico y decir, el lunes arranco. El problema es que ese lunes viene llegando desde 2019. Esto es ¿Qué hay? 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

0: Hay algo que hacemos todos. Arrancamos el celu mirando la hora. 25 minutos después estamos viendo un video de un señor en otro país arreglando una ladera del año 1987. Y cuando finalmente mirás la hora decís, la pucha, ¿qué estaba haciendo? No sabemos, pero conocemos perfectamente la vida del señor de la ladera. Seguimos compartiendo más que hay en el weekend.
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Bueno, momento de cambiar un toque de tema en que hay edición Weekend. Vamos a hablar de los videojuegos del pasado versus los videojuegos del futuro. Antes teníamos que soplar el cartucho. Hoy tenemos gráficos que parecen de película. Antes jugamos con dos controles. Hoy hay controles con sensores, vibraciones, conexiones online y funciones que parecen de una nave espacial. Los videojuegos del pasado tenían algo especial. No necesitabas 14 actualizaciones antes de empezar a jugar. Tenías el cartucho y arrancabas. Bueno, después de soplarlo unas 17 veces. Chicos y chicas, les paso a ustedes, quiero que nos comenten en nuestras redes sociales oficiales.

0: Bueno, ahora vamos a imaginar el futuro de los videojuegos. ¿Te parece? Bueno, videojuegos donde quizás no solamente controles al personaje, sino que vos seas el personaje. Realidad virtual, inteligencia artificial, mundo cada vez más inversos. Y la pregunta es, ¿cómo serían los videojuegos dentro de 20 años, Nico? Bueno, quiero que nos comenten en nuestras redes sociales oficiales. En un ratito hacemos una salida de mensajes.
1: Cuando el día pide a...

0: que le toma la culpa. Bueno, ¿cómo está mi compañero? ¿Cómo está la mamá, hermano, la casa se fue? ¿Usted no tiene chico? ¿Usted no se fue? Yo tengo siempre, ¿a quién se le viene el otro? No podría ir uno para acá. Que no podría ir uno para acá. Ah, bueno, sí. ¿Cómo está? ¿Un gusto? ¿Cómo está? Bueno, ¿usted tiene el otro? ¿No me había sido? ¿A quién se le viene?
1: Muy buenas tardes. Septiembre, campo, industria, comercio, fiesta, Bolívar, Expo Rural. El horizonte se abre ancho y generoso, pintado con los matices de una nueva estación que despierta. La tierra, fiel a su promesa, vuelve a la vida al ritmo del esfuerzo y de las manos que la trabajan de sol a sol. Se respira el aire fresco de septiembre, ese que trae consigo el aroma a pasto tierno, a surcos abiertos y a la certeza de que el ciclo de la vida vuelve a ponerse en marcha. Bolívar se enciende su identidad profunda, esa que no se rinde y que encuentra esta gran muestra, el punto de encuentro para celebrar lo que somos y lo que producimos. Bienvenidos a la rural, bienvenidos a la casa de todos, bienvenidos a esta, la 97ª exposición de agricultura, ganadería, comercio, industria y tecnología de San Carlos de Bolívar. Estamos transitando un año muy especial en nuestra historia. El año que viene celebraremos nuestro centenario, cumpliendo 100 años de una trayectoria construida a pulso, con la mirada al frente y el corazón en la tierra. 99 años haciendo historia, haciendo orgullo, haciendo patria desde el corazón de la provincia, rumbo a ese gran siglo que ya empezamos a palpitar. Nos honra con su presencia a autoridades municipales, provinciales, representantes de instituciones locales y regionales, sociedades rurales vecinas, expresidentes de nuestra institución y miembros de la Confederación de Asociaciones Rurales de Buenos Aires y de La Pampa, también miembros de los Ateneos de la Sociedad Rural de Bolívar, Sociedad Rural Argentina y Asociación Argentina de Criadores de Choclo. Nuestra bandera flamea altiva en el cielo, recordándonos los colores de nuestra identidad y la fuerza de un suelo que nos cobija a todos por igual bajo un mismo sol. Para izar el pabellón nacional, invitamos al presidente de la Sociedad Rural de Bolívar, escribano José Gabriel Herrera, al presidente de Carabá, señor Pablo Ginese, a la presidente de la Federación Agraria Argentina, Andrea Sarnal, y al intendente municipal, Eduardo Boca. Para la bandera bolivense, invitamos a integrantes de la Comisión Directiva de la Sociedad Rural de Bolívar, la vicepresidenta de la entidad, Analisa Alberti, junto a integrantes de fuerzas policiales.

con las tropas de nuestro himno nacional, eleva la voz unida de un país que honra su pasado, defiende su libertad y camina hacia el futuro con la convicción inquebrantable de construir una patria justa y soberana. Junto a Dolores Lombardo, entonaremos con el alma y el orgullo, el profundo orgullo de saber los argentinos, las estrofas de nuestro himno nacional argentino.

0: Invitamos a nuestro cura párroco Esteban Cabello Bruso para que nos bendiga esta, la fiesta de la Esmorga.
1: Buenas tardes a todos, gracias por incluirlo de nuevo en el nombre de cuando lo presenté. Me llamo Esteban, soy de Sulenio, no me dicen Pepo. Estoy acá de una párroco hace poquito, no hace ni un mes. Es una alegría que desde el inicio de camino juntos con la comunidad cristiana, pero con todo, en todo Bolívar, poder iniciar con las procesiones para mí una gran alegría, y eso se va a dar también hacer esta bendición. Les invito a que iniciemos en el nombre del Padre, del Hijo y del Espíritu Santo. Amén. Les traigo para compartir lo mejor que lleva el recado de un cura, que es la palabra de Dios. Así que les comparto un fragmento del Evangelio según Mateo. Dice Jesús: ustedes son la sal de la tierra. Pero si la sal pierde su sabor, ¿con qué se la volverá a salar? Ya no sirve para nada, sino para ser tirada y pisada por los hombres. Ustedes son la luz del mundo. No se puede ocultar una ciudad situada en la cima de una montaña. Y no se enciende una lámpara para esconderla dentro de un cajón, sino que se la pone sobre el candelero para que ilumine a todos los que están en la casa. Así debe brillar ante los ojos de los hombres la luz que hay, a fin de que ellos vean sus buenas obras y glorifiquen al Padre que está en el cielo. Palabra del Señor. Gloria a ti, Señor Jesús. Si quieres, sepan, no me hagan mucho, no se preocupen. Ayer estuve lo mismo con el grupo Scout, en la tarde, necesitaba los tantos, las ovejas, las vacas, las gallinas, los grupos, todo lo que hay tan bonito. Y pasando, escuché que hay una gente que le decía a otro, uno que está, el año que viene, cuando lo veamos, que tenemos que traer esto, lo que lo demás allá. Y yo pensaba, qué lindo, que en nuestra exposición sabemos que no termino hoy. Que nos quedamos con ganas más, que vamos pensando proyectos, sueños, y desde luego que nos toca. Y que sabemos que esto de hablar de nuestros deseos, de compartir nuestras expectativas, también tiene que ver con nuestra sociedad de Bolívar, con aquello que queremos para los más necesitados, para nosotros, para la gente del campo, para el que trabaja, para todos. Qué lindo que esta bendición sea sobre todo un bendecir nuestros sueños y proyectos. Quizás tenemos que la gente, alguno que se ha casado, otro que está esperando un hijo, alguien que busca trabajo, alguno que ha cegado, otro que quiere defender los terrenos. De todo lo que deseamos, hay sueños, hay ideales, hay proyectos que nos animan y nos motivan. Y la buena noticia es que Jesús bendice lo que hay en nuestro corazón. Y a Jesús no le pasa desapercibido nada de lo que sucede y de lo que sucede. Le deseo que Jesús nos ilumine, nos acompañe y sea como el fertilizante de nuestro sueño. Y sea algo que necesitamos para seguir construyendo juntos en nuestra ciudad, en nuestra sociedad rural, nuestra cámara de comercio, en nuestras relaciones y en nuestra barrio, sobre todo. Y lo que ya lo dije, lo menciono. En un día que vamos a tener la luna de la cita del Papa León, pero también que venir a disfrutar de nuestra patria. Nosotros ya la tenemos todos los días, ojalá que podamos disfrutarla, que podamos hacerla crecer, y de la mano de la Virgencita de Dios que nos protege, seamos siempre constructores de una patria de justicia, de paz y de presencia para todos. No hablamos de cura, que hable de nuestros labios, y seremos un Padre nuestro, una María. Pedimos al Señor que nos acompañe, que nos proteja y que nos proteja la bendición. Padre nuestro, que estás en el cielo, santificado sea tu nombre, venga a nosotros tu reino, hágase tu voluntad en la tierra como en el cielo. Danos hoy nuestro pan de cada día, perdona nuestras ofensas, como también nosotros perdonamos a los que nos ofenden. No nos dejes caer en la tentación, y líbranos del mal. Amén. Dios te salve María, el Señor es contigo,
2: bendita tú eres entre todas las mujeres, y bendito es el fruto de tu vientre, Jesús. Santa María, Madre de Dios, ruega por nosotros pecadores, ahora y en la hora de nuestra muerte. Amén.
1: Nuestra Señora del Carmen,
2: ruega por nosotros.
1: San Carlos Borromeo, le doy la misión, como tu cuerpo era joven, a su esposa de joven. Le hago una propuesta, si quiere. Para nosotros, poner la mano en la espalda de alguien y decirle, sigue caminando, no te quedes,
2: metete.
1: Y creo que la bendición de Jesús siempre viene a respaldarnos. Así que les invito, si quieren, a poner la mano en la espalda de alguien que tenemos al lado, y así hacer una gran cadena de bendición. El Señor esté con ustedes, con el Espíritu, que descienda sobre ustedes y sobre la persona que estás animando a caminar. La bendición de Dios, el Padre, Hijo y el Espíritu Santo. Amén. El Señor lo bendiga y muchas gracias.
0: Por proyecto presentado por el senador Marco Pizarro, el honorable senado de la provincia de Buenos Aires declara de interés legislativo la 97ª edición de la exposición de ganadería, industria y comercio de la Sociedad Rural de Bolívar, denominada Expo Rural Bolívar, a desarrollarse entre los días 5 al 13 de septiembre del corriente año. La palabra compartida es el puente que nos une, la herramienta que nos permite reflexionar sobre el presente y proyectar juntos los caminos que vienen. Escuchamos a continuación el mensaje del presidente de la Sociedad Rural de Bolívar, el escribano José Gabriel Reca. Seguidamente, las palabras de la Presidenta de Federación Agraria, Andrea Sarnari, y para finalizar, palabras del Presidente de Carabab, Pablo Quiresa.
3: Buenas tardes a todos. Muchísimas gracias por visitarnos en este hermoso domingo. La verdad que la muchísima gracias, Mario, por invitarnos. Gracias, Pablo. Gracias, María. A la madre del Señor, la profesora, gracias a tiempo que me ha colocado la presencia institucional. Yo la presidente de la delegación y más que sea de Bolívar, la presentación entre los dos. No es un gran momento para nosotros. Estamos a pocos meses de la inclusión, casi años, y señales de trayectoria en una comunidad no es poca cosa. Veo caras en la tribuna que han hecho muchísimo por la institución, que han colaborado, que han puesto el nombre, que han puesto su tiempo, y han dejado mucho que decir para que todos hoy nos llenemos el pecho y digamos y recibamos felicitaciones de cómo está. Esto no está por obra de arte, esto está por el trabajo silencioso de mucha gente que por muchos años ha hecho el esfuerzo. Lo mismo que para los chicos hoy que están sentados en esta tribuna, muchos colaboradores, que nos parecía que era el momento en que tienen que frenar 5 minutos y poder disfrutar lo que ellos hacen durante todo el año. Y gente de la comisión directiva que también silenciosamente es la que logra todo eso. Yo tengo un fuerte aplauso para todos ellos. A Mancera, a Marina, a Analisa, a Alejandro, a Betito, a Claudio, a Alfredo, que nos está acompañando. Y quiero hablar con Mario, porque seguramente no puedo enumerar a todos. Y vemos cómo hace se mezcla todo, ¿no? Se mezclan todos los sectores de la comunidad, se mezcla el comercio, se mezclan los productores chicos, los medianos, lo que hacen los aportes de capital, lo que exponen. Y eso es lo que venimos a defender y es lo que venimos a seguir valorando. Me quedo con las palabras del padre Pepo que recién le dijeron el último, por supuesto, y que la gente ya está pensando en la próxima y nosotros también estamos pensando en la próxima. Y ahí vamos, ahí tenemos que trabajar. Desde el lugar que toque, en lo personal, seguramente este es el último discurso, pero vamos a seguir colaborando desde el lugar que nos toque en esta comisión directiva y seguir planteando las necesidades que tenemos como pueblo, como comunidad, como sector. Sector que cada vez tiene más tecnología, sector que cada vez necesita más comunicación y más visibilidad y poder mostrar lo que las nuevas generaciones de las cuales hoy me enorgullece que nos acompañan muchos chicos jóvenes, productores que vienen a aprender, profesionales jóvenes que deciden quedarse en nuestra comunidad, que deciden apostar por la producción, que deciden apostar por la familia, que deciden acelerar las raíces que un Tito Benito, un Diego Juan Carlos, un Rubén, caballeros y productores de toda la vida, hoy nos acompañan. Hace un rato estaba con un productor de aves, ¿sabes? Hace varios años que no está en Bolívar, después de la crisis famosa que había. Y bueno, hoy han venido con una ganas de vender. Mostrarse impresionante y estuve con uno de ellos que hace 60 años que anda entre las aves, con la China, que fue colaborador y participó en todo lo que se hizo de Carlos Román y nos contaba su historia.

0: y no solamente nada para que nos apliquen impuestos y más impuestos a nivel nacional y en la provincia. Queremos que eso se vuelque definitivamente a la producción. Y arraigo también es ver que la familia de Martínez Azanada, la familia de José Manuel Mateo, de la familia de... Y ahí tenemos que conocer la información que es importante y hacemos los conceptos que yo sé que están planeados para una vez y todas poder ejecutarlos. Así que esta es nuestra humilde colaboración de donde podamos poder hacer lo que íbamos a estar. Nada más, que disfruten de este hermoso día y que disfruten de todo lo que viene y que hemos preparado para ustedes. Muchísimas gracias.
1: Invitamos a continuación a dirigirnos a la palabra de la Presidenta de la Federación Agraria, Andrea Sarray.
2: Hola. Bueno, buenas tardes a todos, especialmente gracias José Gabriel, en tu nombre a toda la Comisión Directiva de la Sociedad Rural de Bolívar. Muchas gracias por esta invitación institucional, pero bueno, también es en lo personal un honor como bolivarense poder estar al nombre de mi institución, de la Federación Agraria Argentina, hoy estar representando a gran parte del sector agropecuario. Gracias, Pablo Quiles, por estar acá y también invitarnos a ser parte del presidente de CARVAP. Y en nombre de tuyo, Gary, intendente de la Ciudad de Bolívar, un afectuoso saludo también a todos los ciudadanos bolivarenses que hoy han venido a esta muestra como parte de la fiesta que significa una exposición rural en nuestra comunidad hace muchísimos años, casi 100, que esta muestra es ese momento de alegría, de festividad y de encuentro. De encuentro de un sector tan pujante que siempre digo el sector agropecuario lo es, aunque no es el más importante, que es el único. No seríamos nada sin el comercio, no seríamos nada sin la industria, no seríamos nada sin todos los sectores que hacen a la innovación, a la educación, a la tecnología. Somos una parte más de ese eslabón y ojalá entendamos pronto que la Argentina es eso. Es una conjunción de labores potenciados y juntos podemos sacar adelante un país que tiene la necesidad más que nunca de que este sector no solo sea un aportante extraordinario de dinero, de divisas, sino que sea aportante de esa ruralidad, de ese arraigo del que tanto hablabas recién, que tanto se habla en las tribunas, pero a veces no se hacen las cosas necesarias que tienen que darse para que ese arraigo sea efectivo. Y una de las más trascendentes es generar oportunidades iguales para cada uno de los argentinos que vivimos en el interior de nuestro país. Generar oportunidades es sobre todo que el Estado esté presente en esos lugares donde tiene que estar, con los recursos de cada uno de nosotros y de nuestras producciones. Y ahí tiene que estar en infraestructura especialmente para generar esas condiciones. Y cuando hablamos de infraestructura, hablamos de tres niveles del Estado: de lo municipal, de lo provincial y de lo nacional, porque necesitamos de los trenes para transportar nuestra producción, porque necesitamos de las rutas para transportar nuestra producción y para tener conexión con el mundo. Pero también necesitamos de los caminos rurales para que podamos acceder a todos los niveles, no solo a nuestras chacras, no solo para sacar la producción, para que nuestros hijos puedan entrar a la escuela, básico, elemental para que una sociedad pueda crecer y desarrollarse, para que tengamos acceso a la salud. Y cada uno de esos espacios de infraestructura será necesario para hacer esta patria más grande. Pero quiero dejar este mensaje central para mí, para nuestra institución, la Federación Agraria, es que las construcciones son colectivas. Y todos tenemos para aportar desde nuestra mirada institucional mucho y ser escuchados. Cada uno de sus lugares con su expertise. Nosotros somos chacareros, somos productores agropecuarios, pero conocemos mucho.

0: que se muera nuestra madre, que sufrir la inseguridad rural. Y de todo eso podemos aportar mucho. Necesitamos que nuestras instituciones sean cada vez más fuertes, sean cada vez más participativas. Me encanta que haya montones de jóvenes, como muy recién de los Ateneos, que se sumen, porque el sector agropecuario está ávido de que esos jóvenes vayan a traer innovación, tecnología, y que nos ayuden a generar brechas más cortitas entre los que menos tienen y los que más tienen. Gracias por vuestra también, gracias a la rural, felicitaciones y a disfrutar de la fiesta con la vida.
1: Invitamos a continuación a brindarnos unas palabras al presidente de Canadá, Pablo Quiles.
2: Bueno, buenas tardes a todos. Gracias, señor presidente, por la invitación. La verdad que es un placer estar acá. Siempre en esta época en Canadá, todas las rurales empiezan con sus exposiciones y la verdad que es un placer poder salir a los diferentes pueblos del interior a visitar amigos y ver con tanto esfuerzo cómo preparan esta fiesta, estos días para poder mostrar lo que realmente es el interior, ¿no? Esa conexión que hay entre el campo y la ciudad, como bien lo explicaron antes, de lo que es la industria, el campo y todo lo que se genera en el interior del país, que bueno, viene a mencionar que muchas veces hemos quedado relegados, sobre todo con una alta presión impositiva que ha llenado muchos recursos del sector. Hablaba de que el año que viene van a estar cumpliendo 6 años, 7 años, lo cual es una muy buena noticia, y hay que permanecer 7 años en la institución, ¿no? Creo que tener las instituciones fuertes es un pilar fundamental de la democracia, y por eso tenemos que ser más participativos, como decía recién Andrea, y lograr esta sinergia que se genera de las instituciones y que muchas veces terminan siendo un contrapeso dentro de los mismos canales de la democracia, ya sea a nivel provincial, a nivel local o a su vez a nivel nacional. Así que realmente es muy importante tener estas instituciones y para lograr claramente tener cumplir 100 años, hubo muchísimos dirigentes que fueron pasados a lo largo de estos años y claramente tenemos un compromiso muy, muy importante que es necesario continuar. Y en esa línea de la PAP, nosotros tenemos 24 años, Polonia fue una de las rurales fundadoras, allá la volvió en 1932, así que también entramos en esa experiencia de acercarnos al centenario. Y bueno, también pensando, ¿no?, cómo hacemos para continuar y adaptarnos a estas nuevas realidades de cómo el dirigente rural vive y piensa en sus instituciones. Yo tengo que hablar más al plano de lo político, de lo que se siente el sector. Yo creo que viene mencionando, hay tres cuestiones que nos revelan a los productores: el tema de los caminos rurales, claramente lo picaron, es fundamental para todos los productores agropecuarios. Y el caso de un tema nada más, pensemos todos que cuando vamos a la heladera y abrimos la puerta y sacamos un elemento, los primeros kilómetros que recorrió ese elemento fue a través de un camino de tierra. Y si ese camino de tierra no estuvo en buenas condiciones, seguramente tiene un costo extra que fue agregado. Y el no tener buenos caminos de tierra, buena comunicación, buena infraestructura a la larga, hace que los productos que consumimos a diario tengan un costo mayor para los consumidores. En ese sentido, la discusión de los caminos rurales lamentablemente es algo muy presente y lamentablemente tendría que haber terminado hace muchísimos años. Los caminos rurales tienen más de 100 años de historia. Y no puede ser que después de 100 años más estemos discutiendo este mismo tema. Recién el presidente hablaba de los 30 o 40 años que se están reclamando por lo que es la cuenca de Chimalca, que todos sabemos los estudios que hay que hacer y los problemas que genera, lo mismo la cuenca de Salado. La cuenca de Salado se terminó de estudiar en el año 2000 y se hizo un plan que debería haber estado terminado para el 2015 y en funcionamiento. Hoy estamos en el 2026. Y faltan 10 años de atraso, ya llevamos, y faltan 10 años más al ritmo que viene, ¿no? Lamentablemente, el costo de la obra ha sido pagado muchas veces por las pérdidas de los productores, por todas las inundaciones que hemos vivido. Este año tenemos un pronóstico de un daño que va a ser extremadamente llovedor, y realmente, como productores, lo vemos con muchísima preocupación, es porque claramente los caminos no logran estar poder estar, y obviamente todo lo que tiene que ver con obras de infraestructura hídrica tampoco está. Y nuevamente los productores vamos a tener grandes problemas, y claramente del Estado poco podemos esperar. Otro tema que preocupa muchísimo es el tema que está ocurriendo con Vía Senasa, con el tema de la docente de vacunación y con los cambios en la estrategia de vacunación de las cosas que propone Senasa. A los productores nos costó muchísimos años erradicar la fiebre aftosa. Era un plan que en su momento manejaba el mismo Senasa, fracasó, no funcionó, y los productores de alguna manera a través de los entes tuvieron que hacerse cargo para poder erradicar de una vez por todas la fiebre aftosa. En el año 2000, el presidente Menem decidió terminar con esa vacunación de aftosa, a pesar de todas las advertencias que se hacían de los productores que no estaban dadas las condiciones. Hoy el Senasa cambió otra vez las reglas esas del juego y vuelve de alguna manera a tener una forma de trabajar con las cosas que fue la que fracasó en la década del 80 y por eso se hicieron las fundaciones. Y los productores ganaderos tenemos una oportunidad enorme que estuvimos esperando siempre. Tenemos un altísimo valor de la hacienda, o un nuevo valor de la hacienda, muchísimos mercados en el exterior que demandan nuestras carnes, y la posibilidad de empezar a crecer y hacer inversiones en serio en la ganadería, que genera muchísimo trabajo en el interior, muchísimo desarrollo para la genética, la pastura, la infraestructura. Lamentablemente, el Senasa, con estos cambios, pone en riesgo ese estado sanitario que tenemos. Y pedido a Senasa que recapaciten, que escuchen a los productores que estuvieron en esto, que saben muchísimo de esto, de la pelea contra la tosa, y seguramente hay muchas cosas para mejorar en los entes, pero lo mejoremos. No destruyamos y no pongamos en juego un estado sanitario que el día que se comete el error y aparezca un flujo de fiebre aftosa va a ser muy tarde para corregir todos los errores que se están cometiendo y la pérdida van a pagar todos los productores. Bien. El otro tema fundamental, el tema de los derechos de exportación. Claramente una larga pelea de parte de los productores con este impuesto que ha sido tan nefasto, no solo para los productores, sino que se han entregado muchísimos recursos del interior y que no han venido bajo ningún concepto, porque todos los problemas que tenemos en infraestructura demuestran que no han vuelto esos recursos, tenemos las peores rutas o el peor estado de las rutas hace muchísimos años o de edad. Pero el tema de los derechos de exportación es importante para los productores. El presidente, en su campaña, había dicho que los iba a eliminar. Ahí, en ese proceso de baja gradual, presentó un cronograma que era reclamado desde Carabaj particularmente, porque creemos que el tener un cronograma nos da previsibilidad en el tiempo a todos, a los políticos, a la hora de hacer los presupuestos y cobrar los impuestos de los productores, que van a saber cómo lo van a ir pagando. Lamentablemente, en ese decreto que presentaron esta característica de Aguaca, obviamente que como productor esperábamos que sea muchísimo más agresiva, muchísimo más rápida, pero bueno, también de alguna manera entendido las necesidades del país y la necesidad de tener un déficit fiscal cero, que nunca deberíamos haber ido a gastar más de lo que recaudábamos en esta transición hacia una economía ordenada. Entendemos que tendría que ser gradual, pero le pedimos al presidente que ni bien pueda que extienda ese cronograma que termine en diciembre de 2028 hasta que realmente desaparezca, porque hoy ese cronograma finalice en el caso de la soja con 15% de derechos de exportación y nosotros necesitamos que sea cero. Porque que eso sea cero, digamos, implica que el desarrollo del sector sea bueno, pero sobre todo implica un cambio en la mirada hacia el sector. Dejemos atrás los derechos de exportación de una vez para siempre. El mundo, por suerte, de alguna manera, con todos los problemas que tiene el mundo, Argentina está en una zona que no tenemos ni conflictos bélicos, no tenemos problemas con la inmigración. Tenemos que resolver, obviamente, un montón de problemas nuestros, que a veces enfrentamos nosotros mínimos, pero tenemos una enorme oportunidad hacia afuera, con la energía, con Vaca Muerta, con la minería, obviamente con la agricultura, la ganadería, y pedido a la gente que está hoy en cargos políticos que no desaprovechemos otra vez esta oportunidad, que busquemos una oportunidad de que todas estas actividades se desarrollen, que podamos desarrollar un país que claramente incluya desde Ushuaia hasta Salta y desde Mendoza hacia Buenos Aires, que estemos todos incluidos, tengamos oportunidad de desarrollarnos, pero que no la dejemos pasar. Realmente tenemos una oportunidad maravillosa para no solo depender del sector agropecuario, sino de otro montón de industrias que se están desarrollando y de a poco van a empezar a madurar. Démosle las condiciones, y démosle las condiciones al sector agropecuario también, para que podamos desarrollar en el interior sobre todo, y que la gente no se tenga que ir a vivir en las grandes ciudades y trasladarse a otros lugares, que encuentren un lugar para desarrollarse, que creo que como productores agropecuarios, todo lo que nos gustaría es que nuestros hijos, nuestros nietos, sigan en nuestro negocio y viviendo en nuestro campo. Así que creo que es un gran desafío que tenemos por delante. Para poder terminar nuevamente, felicitarlos a todos por el esfuerzo que han mostrado para hacer realidad esta fiesta año a año. Y obviamente el año que viene seguramente estaremos acompañando para el festejo del centenario. Así que muchísimas gracias, felicitaciones a todos los que han trabajado. Bueno, dejamos en la nada después de la fiesta.
1: Ana Luisa Lloretti, me la recuerdo que la nombre de la vicepresidenta y secretario de la Sociedad Rural Pedro Gran, presente a la presidenta de la Federación Agraria de Asanari y al presidente de Carabá, Pablo Ginesi.

0: un segundo al ritmo. Hay mensajes que también quieren sonar cerca. 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

Catriel y Paco Amoroso a nada de ingresar al Top Ten, el dúo que consiguió trascender de Argentina porque ellos comenzaron a presentarse en Europa, Estados Unidos y en distintos países de Latinoamérica.

repasamos juntos la primera mitad del ranking latino. Hoy abrimos el día con Alejandro Sanz y Elena Rose en el puesto 20. Morat es reingreso a la competencia del ranking desde el puesto 18.

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0: Rosana, para ti no estoy. Una canción para decir basta y dejar atrás un amor que ya no devuelve lo mismo.
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Una mirada, una noche y dos personas que todavía no saben nada la una de la otra. Así sonaba el 2018 con Mau y Ricky y Manuel Turizo, desconocidos. Sí, sí.

Hay amores que no necesitan estar cerca para seguir formando parte de nosotros. Alex Ubago lo convirtió en canción en 2012. Dentro de Mentiras Sinceras, ella vive en

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Puesto 8 para Anita, la brasileña que trajo el funk carioca nuevamente a las listas de música, un género que nació en Río de Janeiro y que es fundamental en su identidad musical. Sí.

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0: bellísimo.
1: Activamos el Big Show del ranking latino con clásicos. Enrique Iglesias, bailando.

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0: Las historias de amor, viste, que tienen sus subidas, sus bajadas, sus alegrías, sus tristezas. Y en cualquier vuelta de la esquina, tené cuidado, Cardelino, porque te pueden clavar un puñal.
1: ¿En serio?
0: Esto le pasó a Renzo. Por eso él me inspiró para escribir esta canción que dice...

Luis Fonsi conserva el cuarto lugar, el artista que quizá vos tenés más por la canción Despacito, que fue un éxito, bueno, una canción que consiguió 4 Latin Grammys, incluyendo Canción del Año y Grabación del Año.

Momento decisivo en el fin de semana del ranking. Estamos en el podio. Maluma y Kany García siguen terceros con 1 más 1. 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
1: Uno más uno de Maluma y Kany García, canción que ya podés votar en rankinglatino.com, la página oficial.
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1: Llegamos al puesto 2 del Ranking Latino. Medalla de plata para Ruggiero y Maxi Spindola. Perdón la demora.
3: This

0: vas a seguir aquí.
1: Walls y Dani Fernández, fin de semana en lo más alto del ranking latino, son el número uno con Vulnerable. Y así terminamos esta edición especial del ranking latino. Soy Santiago Altieri, gracias por sumarte, por votar cada canción en la página oficial. Esto fue Ranking Latino, la lista oficial que te acompaña toda la semana y te activa el fin de con toda la música. Chau, abrazo grande.
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